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Hay un niño en la calle. Exactamente ahora hay un niño en la calle. Le digo amor. Me digo. Recuerdo que yo andaba con las primeras luces de mi sangre vendiendo una oscura vergüenza. La historia. El tiempo. ¡Diarios! Cuando subo a la vida juntando la inocencia, mi niñez triturada por escasos centavos, por la cantidad mínima de pagar la estadía como un vagón de carga, y saber que a esta hora mi madre está esperando. Quiero decir, la madre del niño innumerable que sale y nos pregunta con su rostro de madre, ¿qué han hecho de la vida? ¿Dónde pondré la sangre? ¿Qué haré con mi semilla? Si hay un niño en la calle. Es honra de los hombres proteger lo que crece. Cuidar que no haya infancia dispersa por las calles. Evitar que naufrague su corazón de barco. Su increíble aventura de pan y chocolates. Transitar sus países de bandido y tesoros poniéndole una estrella en el sitio del hambre. De otro modo, es absurdo ensayar en la tierra la alegría y el canto. De otro modo, es sino. Porque de nada vale si hay un niño en la calle. ¿Dónde andarán los niños que venían conmigo ganándose la vida por los cuatro costados? Porque en este camino de lo hostil ferozmente cayó el toto de frente con su poquita sangre. Con sus ropas de fe, su dolor a pedazos. Y ahora necesito saber quiénes sonríen. Mi canción necesita saber si se han salvado. Porque si no es inútil mi juventud de música. Y ha de dolerme mucho la primavera este año. Importan dos maneras de concebir el mundo. Una, de salvarse solo, arrojar ciertamente los demás de la balsa. Y la otra, un destino de salvarse con todos, comprometer la vida hasta el último náufrago, no dormir esta noche, si hay un niño en la calle. Exactamente ahora, exactamente ahora. Si llueve en las ciudades, si desciende la niebla como un sapo del aire y el viento no es ninguna canción en las ventanas, no debe andar el mundo enarbolando un diario con un ala en la mano. No debe andar la vida recién nacida a precio, la niñez arriesgada a una puta ganancia. Porque si no las manos son unos fardos inútiles y el corazón apenas una mala palabra. Cuando uno anda en los pueblos del país, o va en tren por su geografía de silencio, la patria sale a mirar al hombre con los niños desnudos y a preguntar qué fecha corresponde a su hambre, qué historia les concierne, qué lugar en el mapa. Porque uno, norte adentro y sur adentro, encuentra de espaldas candados a las grandes ciudades, nutriéndose de trigos, vides, cañaverales, donde el azúcar sube como un junco del aire. Uno encuentra a la gente, los jornales escasos, una sorda tarea de padres con horarios y madres silenciosas molidas en las fábricas. Hay días que uno andando de madrugada encuentra la intemperie dormida con un niño en los brazos. Y uno recuerda nombres, anécdotas, señores que en París han bebido por la antigua belleza de Dios sobre la balsa, donde de golpe han visto la soledad de frente y la índole triste del hombre solitario. En tanto, sus señoras tienen angustia y cambian de amantes esta noche, de alhajas esta tarde, porque el tedio que llevan ya no cabe en el mundo. Y ellos han hecho estar los niños de casa. Ellos han olvidado que hay un niño en la calle, que hay millones de niños que viven en la calle y multitud de niños que crecen en la calle. A esta hora exactamente hay un niño creciendo. Yo lo veo apretando su corazón pequeño, mirándonos a todos
con sus ojos de fábula. Berlin hace al hombre acumulando cosas. Un relámpago trunco le cruza la mirada. Porque nadie protege esa vida que crece. Y el amor, se ha perdido. Como un niño, ¿verdad?

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Momento una negra escena pasa, donde es negro el dueño de casa, y negros sus habitantes, pero negros muy galantes y de educación no escasa. La negra doña Tomasa, que una negra hija tiene, con otro negro pretende su negra hija casar. Resulta que el negro novio, todo como y negra idea, quiere que de negro sea la fiesta más singular.

donde con negro mantón un negro fraile esperaba. Negro un sacristán estaba sentado en negro sillón, y con negra devoción un negro a Cristo venía.

la novia negro es el suegro y la suegra, siendo la madrina negra, negro también el padrino, negro también sus vestidos y negra la concurrencia, que con su negra presencia olían a negro vino. Se sientan en negra mesa, negros manteles tendieron y negros los brindis fueron hechos con negra pereza. Después de negra tristeza, aquellos negros cantaron, un negro tango bailaron dentro de la negra pieza. Después de esta fiesta negra, los negros novios se fueron, a un negro cuarto subieron, negras sábanas tendieron, y a eso de la medianoche cosas de negros hicieron. La negra durmió en la cama y el negro durmió.

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¿Que quién fue el curioso que me dio este perro? Naide. Estos bichos, como el hombre sonso, cuando los halagan se dan ellos mismos. Fue en un mes de agosto de ni sé qué invierno, muy pocos días antes de morir de flaco mi caballo Vero, que cayó a mi rancho, maltratado y rengo, y clavó en las mías sus pupilas tristes, sus pupilas llenas de sombra y misterio. ¿Que de dónde vendría? Vaya uno a saberlo. Puede que viniese como yo, del pago de los desengaños y de los recuerdos. Le tiré una chura y, aunque andaba hambriento, sin hacerle caso, me miró de un modo como si dijera, no vengo por eso. Aunque sea soncera, pensé yo por dentro. ¿Quién sabe estos bichos no sufren de amores y como al cristiano los matan los celos? Y viendo en tropilla venir mis recuerdos, le hice unas caricias y desde esa tarde a los dos alcanza mi pan y mi techo. Mientras tomo mate, se echa cerca el juego y cuando al dormirse siento que solloza como si al pasado lo volviese el sueño, se enrieda en las trenzas de mis pensamientos este tiento suave de tanto sobarlo. Mujeres y perras, tuitas son lo mismo.

0: Programa declarado de interés cultural por la Secretaría de Cultura de la Ciudad Autónoma de Buenos Aires.
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2: Hola amigos, soy Adelina Villanueva y los saludo para celebrar juntos el 9 de julio, el Día de la Patria, en conmemoración del acto sublime de nuestra independencia. En Tucumán, la tierra de la eterna primavera y cielo terrón de azúcar, fue el lugar elegido por los congresales para declarar la independencia el 9 de julio de 1816, mientras en las calles los pregones de los vendedores ambulantes ofrecían los productos de elaboración casera a los inquietos y ansiosos lugareños. Por allí se escuchaban pastelitos calientes que queman los dientes. ¿Qué tal si les ofrezco una receta de los pastelitos de dulce de membrillo? Existen masas de hojaldre para preparar los pastelitos, pero da gusto hacer las cosas bien y prepararlo todo casero. Formar una corona con 500 gramos de harina, colocar en el centro 200 gramos de grasa fina, una cucharadita de sal y dos yemas. Hacer la masa con un poco de agua y estirarla, formando un rectángulo. Doblarlas en tres partes, dejarlas descansar tapadas media hora, nuevamente estirarla y volver a doblar en tres partes. Repetir así una o dos veces más. Al final, cortar en tiras de 8 centímetros de ancho y luego en cuadrados. Coloque un trocito de dulce de membrillo en el centro del cuadrado y tape con el otro formando una estrella de 8 puntas. Tome las puntas apretando hacia arriba para formar los picos y frite los pastelitos en grasa tibia al principio y luego fuerte para dorarlos. Espolvoree con azúcar, almíbar o grajea de colores. También para aquellas fiestas de mayo o de la independencia, las familias argentinas acostumbraban a celebrar con chocolate. El chocolate es americano, como ustedes saben, amigos, porque la planta del cacao es originaria de América, de México precisamente. Los aborígenes del Yucatán consumían la pulpa del fruto del cacao porque la semilla era muy amarga. Los primeros que cultivaron el cacao fueron los mayas, hasta que Moctezuma se apoderó de todos los cultivos. Cuando Hernán Cortés desembarcó en México, Moctezuma, creyendo que era el dios serpiente, le ofreció una planta de cacao a la que el conquistador cambió por oro y es llevada a España como una curiosidad de las Indias. Preparar el chocolate patrio para las mañanas de invierno, 2 litros de leche. Rallar las barras de chocolate amargo, poner a hervir la leche mientras se mece con una cuchara de madera y cuando haya tomado color, retirar del fuego. Chocolate excelente para poderse beber. 3 cosas ha de tener: espeso, dulce y caliente para el 9 de julio y ¡viva la patria!
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Arpa india, eres la voz y el llanto de mi raza. 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

Bueno, a ver, las lágrimas, la emoción no llegaron a derramarse en el rostro de Messi y de Sampaoli, pero créanme que les pegó de manera muy especial este

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0: verdeaban bajo el ramadón el Besio Gularte y Ataliba Payari, los dos mirando para el lado del camino, callados. De repente pasa en un alazán medias botas,
1: testerilla,
0: Macedonio Taboada. ¡Buena!
2: ¡Buena!
0: Y pasó al galope nomás. Entonces va a Taliba y le pregunta al Besio, ¿no? Va y le dice a Taliba, al Besio. Dice, le dijo a él, a Taliba. ¿Usted dijo? Le pregunta a Taliba al Besio. Curiosazo a Taliba. Va y le pregunta, ¿no? Él, para informarse, claro, porque que le conteste. Pues se le pregunta. Entonces le dice, le dijo a Taliba, al Besio, le dice, le dijo él al Besio. ¿Usted dice? Le dijo él, le dice, va y le pregunta, le dice. Eso hizo Taliba. Y le dice al Besio, ¿lo conoce? Le dijo a él. Le pregunta, ya preguntándole, ¿no? Ya, eso sí, ya pregunté. Para informar, para que el otro le conteste. Porque el otro tiene que contestar, ¿eh? Cuando pasó el ramadón que los mate, que el caballo por el ramadón. A él. Le dice a Taliba, le dice, le pregunta, va y le dice, le dijo él, así ya, le dice. ¡Usted díselo! Le pregunta. A él. Ya. ¿Lo conoce a Macedonio? Y disculpe. ¿A Macedonio? ¡Pah! No lo había conocido a Macedonio. Mira qué alberga Macedonio. Le conozco a él y a todita la familia. Hasta el medio hermano le conozco. Ah, él tiene un medio hermano. Claro. ¿Por vía materna? No. No. Por vía férrea. Este medio hermano del que yo le hablo, en una ocasión, el hombre, andando con tropa, él, hacen ronda en esas vías que le llaman vías muertas, ¿vio? ¿Te conocen las vías muertas? En esas vías muertas hace ronda este hombre. Sueño pesado. Cansado el hombre. Un tren que pasa ligerongo. Yo. Lo agarró a lo largo. En el pago le dicen el asomado. Una mitad se echó a perder. Hubo que tirarlo. Y él parece que siempre estuviera detrás de una puerta entornada. No me digan. Y trabaja este hombre. ¿Pero cómo no va a trabajar? Es medio oficial albañil y todo.

haciendo sueños, comiendo poco por darme a mí. 2 pesos de aceite, 1/4 de harina, la vieja espera allá en la cocina, haciendo sueños, comiendo poco por darme a mí.

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Hoy la suerte me tiró para el hoyo del destino y un mal repe en el camino más cachuzo me dejó. 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

importante entre aquellos que siempre se han querido y que mantienen viva la primera ilusión es llegar al final, seguros, muy unidos, tomados de la mano.

han rozado las hilachas de mis trágicos harapos, y una mueca de desprecio, mi miseria le arrancó. También ríen en los charcos los inmundos renacuajos cuando rozan el plumaje de algún cóndor.

Me han pedido que repita la paradoja de la vida. Y ahí va. Dicen que Dios creó al burro y le dijo: serás burro, trabajarás de sol a sol y cargarás sobre tu lomo lo que te ponga. Y vivirás 35 años. Y el burro contestó: Señor, seré todo lo que me pida, pero 35 años es mucho. ¿Por qué no mejor 20? Y Dios creó al burro. Luego creó al perro y le dijo: serás perro, cuidarás de la casa de los hombres, comerás lo que te den y vivirás 25 años. Y el perro contestó: Señor, seré todo lo que me pida, pero 25 años es mucho. ¿Por qué no mejor 15? Y Dios creó al perro. Luego creó al mono y le dijo: serás mono, harás payasadas para divertir a los demás y vivirás 10 años. Y el mono contestó: Señor, seré todo lo que me pida, pero 10 años es mucho. ¿Por qué no mejor 5? Y Dios creó al mono. Finalmente creó al hombre y le dijo: serás el más inteligente de la tierra, dominarás el mundo, vivirás 30 años. Y el hombre contestó: Señor, seré todo lo que me pida, pero 30 años es poco. ¿Por qué no me da también los 15 que rechazó el burro? Y los 10 que no quiso el perro. Y los 5 que no aceptó el mono. Y Dios creó al hombre. Y así es como el hombre vive. 30 años como hombre. Luego se casa y vive 15 años como burro, trabajando de sol a sol y cargando sobre su espalda el peso de la familia. Luego se jubila y vive 10 años como perro, cuidando la casa, comiendo lo que le den, y termina viviendo 5 años como mono, saltando de casa en casa de los hijos y haciendo payasadas para divertir a los nietos. Y esta es la paradoja de la vida. Y yo se las quise contar.

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Pero apenas soy un hombre, por eso solo te pido, de pájaro quiero el alma si vuelvo a nacer, Dios mío. 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

En alguna calle cortada de la memoria se han embozalado algunos pasajes y no tengo claro cómo fue el desprendimiento de la petiza que montó Cacho Agüero. Mi hermano se la vendió a... Me suena el apellido Paguapé. Me suena. Menos tardó en girar una rodaja de espuela, Juan, porque estoy hablando con Juan de los Montes de Cemento y Asociados, y ya tenía un caballo oscuro, negro como pensamiento en obvio. Lo apodé el Conejo. Ahora ya podía ser gaucho. Con una sonrisa me vio aparecer mi tío Eusebio enhorquetao en un oscuro tapao, como los de su tropilla, y yo contento como chimango con una ensalada de ojos. Como recuerdo aquella petiza zaina que fue parte de la familia, por culpa de unos pesos que me quedaron de su venta, mi tía Chola Higuemendía, hermana de tío Eusebio y telera, por encargo de mi mamá, me hizo un poncho niño para 10 años de asombro. Cuando me lo colgué en el hombro izquierdo, no lo podía creer. Se me hizo un nudo. Algo de mi petiza había vuelto a la querencia. Entre otros ponchos, le hizo uno a Enrique Usal, poeta de San Miguel del Monte, y él le obsequió su libro Rezos Pampas, libro que está en poder de Omar Moreno Palacios, que justo vengo a ser yo. Cae en el lazo del gusto de mi hermano. Voy a nombrar bastante a mi hermano Hugo Moreno Palacios. Primero, porque es el único hermano entre 6 mujeres. Y segundo, por maestro, y porque yo era un niño y él un tipo de 22 años, de manera que administraba mi tracción a sangre. Decía, apareció un potro doradillo, te recuerdo, Juan, doradillo, colorado claro, con un toque de amarillo, al que lo bautizó Yacaré en guaraní, si no sería Caimán. Sí, Juan, se fue para Barranquilla. Y me dijo, este es para vos. Cuando estuvo listo, se vendió el oscuro y yo montaba un doradillo como Carmen Machado en Chascomús o Manuelita Rosas en San Benito de Palermo. El Yacaré terminó sus días en el retiro de Chicho Dauna. Pero antes, un día, estaba atado en el palenque de la chacra de mi hermano un hermoso potro gateado, color de puma, Juan, mala cara, de la frente al hocico, un listado de 4 dedos de ancho y patas blancas, marca de Tito Picone, arisco que se asustaba de su sombra. Lo estaba por galopear mi hermano. Cuando del lado del tome y traiga vienen 2 al galope tendido y uno a los gritos, ¡déjamelo! ¡Déjamelo! ¡Déjamelo a mí! ¡Déjamelo! ¿Quiénes eran? Jorge Saliche y Cholo Saliche, 2 amigos del alma de mi hermano. Y lo galopeó Jorge Sálich. Pasa el tiempo. Estaba trabajando en los corrales de la estancia San Juan de María con Kiko Dauna, que sabía putear un poquito Kiko. Mi hermano tenía ensillado el gateado. Ya redomón corriente, algo así como la introducción al caballo, Juan. Pero con mucha chispa. Mucha chispa y 3 genios a la vez. Y yo lo miraba, el gateado, y lo miraba, y lo miraba. Con qué ganas y embobamiento lo miraría, que mi hermano lo advierte y me dijo, si lo podés montar, te lo regalo. Se bajó, esmeré la alborada de mi tiempo y me quedé con el gateado. ¡Mío! Sacaba pecho como chajanche los pollos. ¡Fo! ¿Ha visto?

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la multitud de la Plaza Nacional del Folclore los ha aclamado. Los nombradores para el aplauso de Cosquín 65, Vidala del nombrador.

Un día como hoy, 25 de junio, en el año 1806, se recuerda la primera invasión inglesa. Una flota inglesa, que comandaba John Popham, había tomado la colonia holandesa del Cabo al sur del África, punto clave que dominaba la ruta del comercio marítimo con la India, y decide dirigirse hacia Buenos Aires ante las noticias que prácticamente no tenían una milicia armada que pudiera defenderla con éxito. Un día como hoy, en 1912, estalla el Grito de Alcorta. Se produce en el país la primera huelga agraria, conocida como Grito de Alcorta, en referencia a una de las localidades del sur santafesino donde se inició. Los cambios, luego de esta contienda, marcaron y significaron una distribución mucho más equitativa de la tierra y su fruto. Incluso con el aporte sustancial del cooperativismo, se avanzó decididamente en la transformación de la materia prima. Además, un día como hoy, en 1978, Argentina se clasifica campeón del mundo de fútbol por primera vez. Argentina se adjudicó el grupo B, lo que le dio derecho a jugar la final con el ganador del grupo A, que fue el equipo de Holanda. Por el tercer lugar, Brasil venció a Italia por 2-1, y en la final, después de haber empatado 1-1 en tiempo reglamentario, vence a Holanda en el alargue por 3-1. Y de esa manera se consagra por primera vez en su historia campeón mundial de fútbol.

Miré a mi amigo a la cara, sospeché que había un problema y le fui buscando el tema para lograr que me contara. Desensillé al mal a cara, largámelo sin tardanza, le dije, por tus andanzas andás sufriendo muy mucho, habla nomás que te escucho, no me tenés confianza. Desvió la vista para abajo y al punto quedó callado. ¿Qué te tiene preocupado? ¿Te quedaste sin trabajo? Cortó el silencio de un tajo diciendo, quiero vivir. Por quererme divertir estoy temblando de miedo. Me he metido en un enriedo, no sé cómo voy a salir. A Marta la conoció, me dijo hace una semana. Para no dejar pa' mañana, a salir la convidó. Y así fue que la encontró en una confitería. Y después, ¿quién lo diría de salir a caminar? Lo decidieron pasar juntos hasta el otro día. En cuanto despertó, él divisó el ambiente mudo. Se vio durmiendo desnudo en la cama de un hotel. Y buscando su clavel pa'l baño, miró al trasluz. Jamás pensó con qué cruz se topó al salir con Marta. Y al irse, dejó esta carta sobre la mesa de luz. Al ver que estabas dormido, no te quise despertar, pues debes recuperar la energía que has perdido. Yo me fui sin hacer ruido a continuar con mi vida. Perdóname si una herida te causo al marcharme así. Chao, mi amor, que seas feliz y que disfrutes del SIDA. Me corrió un escalofrío como un sudor por el lomo y preguntándole cómo, pensé en el amigo mío. Dijo, esto no es un refrío que con un genio lo paso, y viendo tan serio el caso, solo a una cosa atiné. Le dije, hay que tener fe, y lo estreché en un abrazo. Por quererse dar un gusto con una linda mujer, su instinto buscó el placer y solo encontró un disgusto. Y nos va a durar el susto hasta que esté el resultado del análisis sacado. Yo mientras tanto no duermo, pensando que si está enfermo es por no haberse cuidado. Es tan hermosa la vida que bien merece cuidarla. No debemos arriesgarla exponiéndonos al SIDA. Prevenirse es la medida de enfrentar ese enemigo. Y no seremos testigos si siempre se cuida uno, pues no sufrirá ninguno lo que le pasó a mi amigo.

los hermanos sean unidos, porque esa es la ley primera. Tengan unión verdadera en cualquier tiempo que sea, porque si entre ellos pelean, los devoran los de afuera.

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3: Tucumán. Tucumán no sabe de tamaños a la hora de proponer atractivos. No solo la historia argentina guardó para Tucumán un destino de grandeza, sino que la naturaleza resultó particularmente generosa en belleza con la provincia más pequeña de nuestro país. El vocablo Tucumán proviene de la voz quechua Tucma, que significa donde terminan las cosas. La región fue bautizada con ese nombre debido a su condición de último reducto incaico, poblado primitivamente por tribus de gran desarrollo cultural, quienes a su paso dejaron vestigios que aún hoy se conservan. El recorrido ideal para conocer la provincia es hacer cabecera en la ciudad capital de la provincia, que por cierto es un destino turístico en sí misma. Se trata de la ciudad más importante y el centro comercial e industrial de todo el noroeste argentino. También goza de una intensa actividad cultural. Pero la aventura no termina ahí. Cerros y valles, ríos, arroyos y una tupida vegetación despliegan toda su belleza en este lugar, donde el verde de la tierra y el azul del cielo conviven con la calidez del sol y el mágico encanto de sus noches. Se suceden unos a otros y encandilan la mirada de los visitantes.
4: Un día como hoy, 25 de junio, en el año 1806, se recuerda la primera invasión inglesa. Una flota inglesa, que comandaba John Popham, había tomado la colonia holandesa del Cabo al sur del África, punto clave que dominaba la ruta del comercio marítimo con la India, y decide dirigirse hacia Buenos Aires ante las noticias que prácticamente no tenían una milicia armada que pudiera defenderla con éxito. Un día como hoy, en 1912, estalla el Grito de Alcorta. Se produce en el país la primera huelga agraria, conocida como Grito de Alcorta, en referencia a una de las localidades del sur santafesino donde se inició. Los cambios, luego de esta contienda, marcaron y significaron una distribución mucho más equitativa de la tierra y sus frutos. Incluso con el aporte sustancial del cooperativismo, se avanzó decididamente en la transformación de la materia prima. Además, un día como hoy, en 1978, Argentina se clasifica campeón del mundo de fútbol por primera vez. Argentina se adjudicó el grupo B, lo que le dio derecho a jugar la final con el ganador del grupo A, que fue el equipo de Holanda. Por el tercer lugar, Brasil venció a Italia por 2-1. Y en la final, después de haber empatado 1-1 en tiempo reglamentario, vence a Holanda en el alargue por 3-1. Y de esa manera se consagra por primera vez en su historia campeón mundial de fútbol.

Alfaro. La de la silleta, panza para arriba, y el de Quijano, panza para abajo. ¿Qué estarán haciendo estos carajos moviendo la pata con tanto trabajo? ¡Llévalo, tío!

Vamos a cantar una samba que le hemos hecho a una mujer que ya no está, que se llamaba Serafina Páez. Camino al Tilián se llama, que el Tilián es la quebrada ahí de Chico.

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0: ¡Vamos, chango! ¡Vamos, Julito! ¡Bueno! ¡Aro! ¡Aro! ¡Y otro arito! ¡Otro aro, picarón! ¡Aro, aro, aro! Dijo la mujer de su compa.
1: Ajá, qué
0: métanle bien. Tranquilo, chango, que ya me han ligado la trompa.
1: Segundito.
0: La segundita.

0: director.
1: ¡Eso, chango!
0: ¡Vámonos, gaucho!
1: ¡Bebida! ¡Mozo! A ver, un mozo acá. Acá tiene un mozo.
0: ¡Sigue esa
1: mozo! Acá un mozo.

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0: Un día como hoy, 25 de junio, en el año 1806, se recuerda la primera invasión inglesa. Una flota inglesa, que comandaba John Popham, había tomado la colonia holandesa del Cabo al sur del África, punto clave que dominaba la ruta del comercio marítimo con la India, y decide dirigirse hacia Buenos Aires ante las noticias que prácticamente no tenían una milicia armada que pudiera defenderla con éxito. Un día como hoy, en 1912, estalla el Grito de Alcorta. Se produce en el país la primera huelga agraria, conocida como Grito de Alcorta, en referencia a una de las localidades del sur santafesino donde se inició. Los cambios, luego de esta contienda, marcaron y significaron una distribución mucho más equitativa de la tierra y sus frutos. Incluso con el aporte sustancial del cooperativismo, se avanzó decididamente en la transformación de la materia prima. Además, un día como hoy, en 1978, Argentina se clasifica campeón del mundo de fútbol por primera vez. Argentina se adjudicó el grupo B, lo que le dio derecho a jugar la final con el ganador del grupo A, que fue el equipo de Holanda. Por el tercer lugar, Brasil venció a Italia por 2-1. Y en la final, después de haber empatado 1-1 en tiempo reglamentario, vence a Holanda en el alargue por 3-1. Y de esa manera se consagra por primera vez en su historia campeón mundial de fútbol.
1: Uno de los santos que celebramos, recordamos en este día, que figuran en el santoral de la iglesia, se llama San Máximo de Turín. Este hombre que fue obispo, primer obispo de la diócesis de Turín o Torino, en el norte de Italia. Antes esa ciudad pertenecía a la diócesis o a la región eclesiástica de Milán. San Máximo fue el primer obispo de Turín. Los años, bueno, lo ubicamos en la segunda mitad del siglo IV, primera mitad del siglo V. De él sabemos poco respecto de la vida, es decir, cuándo nació, dónde nació, cuándo murió, se sabe poco. Lo que sí hay mucho material escrito por él mismo. Lo sabemos sobre todo a partir de lo que él escribió. No tanto de la propia vida, no hay una autobiografía, pero sí se conservan escritos pastorales de este obispo, sermones, homilías, cartas, tratados de teología. Entonces, a partir de estos escritos podemos hacernos una idea de cómo pensaba este obispo, qué enseñaba a su pueblo, de qué les hablaba, cómo los exhortaba, los alentaba, las correcciones que hacía a su gente. Nos podemos hacer una idea de cómo era su oficio pastoral, o cómo desempeñó su trabajo pastoral como obispo en esa diócesis. Recordemos el contexto en el cual este hombre vivió y trabajó. Hacía ya algunas décadas, los emperadores habían permitido ya que los cristianos circularan libremente por el Imperio Romano. Ese fue un dato positivo, una ventaja, ¿no?, social que tuvo este obispo. O sea, no es un obispo de la época de las persecuciones. Al contrario, ya a partir del emperador Constantino, el cual en el año 313, con un decreto, o con un edicto, el edicto de Milán, permitió la libre circulación de los cristianos en el imperio, o sea, la libertad religiosa de los cristianos. A partir de ese momento, entonces, el cristianismo empezó a crecer en número dentro del Imperio Romano. Hay una expansión del cristianismo. Bueno, San Máximo es un obispo que ubicamos en este contexto de expansión de la fe, producto en parte también de esa libertad religiosa del Edicto de Milán. Eso como dato positivo en ese contexto. Lo negativo, por una parte, en esa época, segunda mitad del siglo IV, primera mitad del siglo V, ocurren las incursiones o las arremetidas de los bárbaros, estos pueblos bárbaros, los vándalos que entraban a algunas ciudades del Imperio Romano y hacían un desastre, ¿no? Saqueaban, quemaban, robaban. Así que Turín o Torino no era la excepción de este peligro. Estaba este famoso en esa época caudillo de los bárbaros, Atila, que cuenta la historia, era terrible, ¿no? Del cual se decía que allí por donde había pasado Atila con su caballo, el pasto no volvía a crecer. Fíjense, ¿no? O sea, la imagen de la muerte, este hombre era terrible. Bueno, así que lo vemos defendiendo la ciudad de estos bárbaros, a San Máximo de Turín. Otro dato también negativo de la época es que empezaban a surgir en esa época herejías cristianas, es decir, la herejía es un error respecto de la fe, un error que se enseña, que se promueve, que se sostiene, referente a la fe, bueno, se llama herejía. Y habían surgido o estaban surgiendo en la época de San Máximo de Turín algunas herejías, personas que enseñaban errores, por ejemplo, respecto del dogma de la encarnación. O sea, que Dios se encarnó, que Dios se hizo hombre, que Dios tomó una naturaleza humana en el vientre de la Virgen María. Algunos negaban eso, o lo entendían mal, o lo malinterpretaban, y lo enseñaban. Entonces, estos santos, por ejemplo, San Máximo de Turín, tenían que prevenir al pueblo de estos errores o de estas herejías, y lo hacían muy bien. Si tenemos en cuenta los escritos de este obispo. En los sermones 17 y 18, San Máximo de Turín critica a aquellos cristianos que se dicen cristianos, pero que están todo el día pensando en la plata, en el dinero, en agrandar su patrimonio, en comprar terrenos, en ahorrar cada vez más, en guardar bienes materiales. Es muy crítico en esos sermones este obispo contra esos cristianos que lo son solamente de nombre, pero que en la práctica viven en función de los intereses materiales, o de la riqueza, o de las tierras. Y en consecuencia se desentienden estos hombres, estas mujeres, dice él, se desentienden del prójimo, de las necesidades del prójimo. La avaricia los enceguece y no pueden ver la necesidad del otro. Es muy duro el obispo contra esta actitud de estas personas, ¿no? De estos cristianos que lo eran solamente de nombre. También en otro de los sermones, que fue citado una vez por Benedicto XVI, en una de las audiencias que habló de San Máximo de Turín, dice que un buen cristiano no solamente se preocupa de las cuestiones espirituales, de los deberes para con Dios, de los deberes religiosos, de la práctica religiosa, sino que también un buen cristiano se preocupa de las cuestiones terrenales o temporales, obligaciones civiles, temporales que tenemos los cristianos, además de las obligaciones para con Dios. Por ejemplo, una de estas obligaciones civiles, el pago al fisco, el pago de los impuestos. Para él, buen cristiano es aquel que asume las obligaciones civiles, es cumplidor de esas obligaciones civiles, por ejemplo, el pago de los impuestos. Con lo cual no podríamos decir, bueno, lo único importante es estar bien con Dios, rezar, ir a misa y listo, y nada más. No, dice él, un buen cristiano también se hace cargo de la patria terrenal, no solamente de la patria celestial, ¿no?, sino de las dos patrias o de las dos tierras. Por ejemplo, a través del pago de los impuestos. Les leo un fragmento, para terminar, un fragmento de otro sermón, el número 72 y 73, en donde también el obispo San Máximo de Turín un poco, digamos, critica a aquellos cristianos que dicen serlo de la boca para afuera, pero que en la práctica, en la vida diaria, no lo demuestran, o se olvidan de Dios, o son desagradecidos respecto de Dios. Dice él: repetidamente os he amonestado a que os ocupéis de la vida eterna mientras estáis en esta breve vida, pero veo con dolor que rechazáis mis enseñanzas. Os hablo de ayunar y son muy pocos los que ayunan. Os hablo de dar limosnas y os entregáis con más ahínco todavía en brazos de la avaricia. No me extraña, por tanto, que ignoréis qué cosa sea orar y dar gracias a Dios. Vosotros que al levantaros con las primeras luces no pensáis sino en comer, y una vez, que habéis comido, os abandonáis al sueño, sin acordaros para nada de dar gracias a la divinidad que os concede el alimento para reparar fuerzas y el sueño para que descanséis. Bueno, y luego continúa, ¿no? Es largo este sermón. Pero acá también se pone mal el obispo y corrige a aquellos cristianos que al final se la pasan pensando en, apenas se levantan, en la comida que van a comer, en el reposo corporal, pero se olvidan de las prácticas espirituales, dice él. La limosna, la oración, el ayuno, dar gracias a Dios por los beneficios recibidos. Bueno, esto también creo que es actual, ¿no? Y este hombre también nos habla hoy a nosotros y nos previene contra esa tentación de estar más preocupados por las comodidades corporales, por el descanso, las horas de sueño, la comida, el almuerzo, la cena, etcétera, que nuestros deberes espirituales también, nuestras prácticas de piedad. Bien, pidamos al Señor entonces, por medio de este santo, también nosotros ser buenos cristianos, no solamente de la boca para afuera, sino también con los gestos, de la vida cotidiana, con nuestras actitudes diarias. Les doy la bendición de Dios, que es Padre, Hijo y Espíritu Santo. Amén. San Máximo de Turín, obispo, ruega por nosotros.

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¡Aro, aro, aro, aro! En el fondo de mi casa tengo una planta de lecherón para darle un poquito y sombra a mi gorda y arrancarle el corazón. ¡Se va la segundita!

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Nadie con paso más firme habrá pisado la tierra. Nadie habrá habido como él en el amor y en la guerra. Sobre la huerta y el patio las torres de Valvanera y aquella muerte casual en una esquina cualquiera. Solo Dios puede saber la laya fiel de aquel hombre. Señores, yo estoy cantando lo que se sigue.

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2: Salta, mucho más que linda, cautivante. Salta se lleva todos los elogios. Dueño de una historia ancha y profunda, de un clima apacible y una geografía maravillosa. Salta permite disfrutar diferentes tipos de turismo. Su nombre proviene de Aymara, un idioma regional, y tiene muchos significados como el Sayata, lugar de la piedra, Sita, lugar de descanso, y Sacta, muy bonito. Su población, estimada por encima de los 800.000 habitantes, tiene rasgos peculiares entre los que la hospitalidad y cordialidad tienen que ser realmente comentados. Los circuitos turísticos que ofrecen resultan por demás ricos y recrean una alternativa altamente atractiva para sus visitantes. El circuito sureste incluye 348 kilómetros y toma 6 horas de recorrido. Arribará a Parque Nacional El Rey y luego se encontrará con la ciudad de Metán, bella y cautivante. A 14 kilómetros se ubica la posta de Yatasto, lugar donde se reunieron los generales San Martín y Belgrano, hoy declarado Monumento Histórico Nacional. Siguiendo la misma ruta, se llega a Rosario de la Frontera, célebre por su producción agrícola, especialmente de legumbres. Pero hay más. A 7 kilómetros hay un magnífico centro termal, cuya fama trascendió nuestra frontera.

0: Salta, linda y buena como su gente.
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2: Mateo 7, del 21 al 29. Entrarán en el reino. Y aparece la primera palabra, cumplen. Y es pensar quién sostiene tu cuerda cuando vas a salir del pozo. Y me pongo a pensar en el profeta Elías, que cuando estaba sumido en un pozo de depresión y tenía la mente rota, un ángel lo tocó. Porque a veces lo único que necesitamos es un simple toque de Dios. Porque Dios no te está acusando o viendo qué pecado cometiste para que te sientas mal o destruido. Dios tiene una actitud, y me animaría a decirte una actitud pragmática, porque a veces lo más espiritual que podemos hacer es comer algo rico y tomarnos una siesta. Porque cuando estamos agotados, lo espiritual que podemos hacer es descansar. Me pasó este martes a mí. Esto me costó aprenderlo, porque yo siempre sentía que si descansaba, era un vago. Y hoy estoy tratando de permitirme descansar y te reconozco que me cuesta, pero comprendí que la melatonina también es buena, ya que Dios no nos puede dar instrucciones si estamos agotados y cansados por las actividades que tenemos. Eso también puede llevarnos a tomar malas decisiones. El descanso es necesario para llevar una vida que honre a Dios, porque hay veces que si no descansamos no podemos pensar y no tampoco podemos orar así. Aparece la palabra manifestaré. Hay un dicho que dice, si oyes cosas malas sobre mí, alégrate, porque significa que estoy vivo. Pues solo a los muertos se les reconoce lo que se les negó en vida. Cuando alguien muere, de repente era maravilloso, brillante, generoso, era un genio. Pero cuando estaba vivo, muchos de los que hoy lo elogian no podían soportarlo. La mayoría de las personas no conoce a las personas, sino que conoce historias sobre las personas. Y hay una diferencia enorme, porque una historia puede viajar por mil bocas, pero una persona solo puede hablar por la suya. Por eso cuando alguien viene y me dice, ten cuidado con este o con aquel, siempre hago la misma pregunta, ¿cómo lo sabes? ¿Lo has vivido o te lo han contado? Porque hay gente que conoce a un hombre y hay gente que conoce el rumor de ese hombre, y no es lo mismo. Recuerda que las relaciones son según el reflejo de las personas. Hay personas que nos hacen ser duras y hay personas que nos convertimos en sombras. Por eso cuando escuches hablar mal de alguien, no corras a creer y tampoco corras a negar. Haz algo más difícil. Conoce, observa, comprueba y piensa. Porque las personas no son lo que dicen sus admiradores ni lo que dicen sus enemigos. Las personas son mucho más complejo y la verdad está esperando detrás del ruido. Y por último, enseñanza. Termino con una historia que te puede gustar y hasta incluso te puede ayudar. Había una vez una princesa que quería elegir un novio que sea digno de ella y que la ame verdaderamente. Entonces puso una condición. Elegiría novio entre todos aquellos que fueran capaces de estar 365 días al lado del muro de la pared del castillo, sin pararse y sin separarse de ese muro. Se presentaron miles de pretendientes, pero claro, al primero, del primer frío, la mitad se fue. En el verano, con los calores extremos, la otra parte se empezó a ir. Otros, cuando se acabó la comida, y también se fueron. Y cuando llegó el último mes, diciembre, apareció el frío. Había quedado solamente un joven. Todos los demás se fueron, cansados, aburridos, pensando que ningún amor valía la pena. Solamente un joven que había adorado a la princesa desde siempre estaba allí, anclado a esa pared y a ese muro, esperando pacientemente que fueran los 365 días. Cuando la princesa lo vio al muchacho y descubrió que la amaba sinceramente, empezó a pensar, este hombre quizás me quiere de verdad. Lo había espiado y hasta se disfrazó para llevarle comida. Lo vio a los ojos, comprendió que tenía una mirada sincera y simple. Hasta le llegó a decir al rey, papá, creo que hay una boda, ya está el pretendido. El rey se puso contento porque conoció al hombre que amaba a su hija con sinceridad. El rey empezó a preparar todo para la boda. le hizo saber al joven que luego de cumplirse los días que faltaban, hablaría con él. El último día, el día 364, al mediodía, el joven se levantó del muro y se fue. No pudo quedarse a cumplir, que había pasado todo un año ahí. No se quedó. Fue a su casa. Fue a ver a su madre. La madre le dijo: «Hijo, ¿qué pasó? Querías tanto a la princesa y pasaste 364 días allí». El hijo le dijo: «¿Sabes qué, madre? Me enteré que me había visto. Me enteré que me había elegido. Me enteré que había dicho a su padre que se iba a casar conmigo. Y a pesar de eso, no fue capaz de evitarme una sola noche de dolor. Pudiendo haberlo, no pudo evitarme en una noche de dolor». Alguien que no es capaz de evitarte una noche de sufrimiento y de dolor no merece mi amor. Por eso, querido amigo, querida amiga, cuando vos estés en una relación y te das cuenta que puede evitarte un dolor y el otro no lo hace, es porque todo se ha terminado. Te bendiga Dios Todopoderoso, Padre, Hijo y Espíritu Santo. Hasta el cielo no paramos y algo bueno está por venir.
3: ¡La bajé!

Y voy bajando la música y bueno, entrando en este clima de radio, ¿eh? Y aquí estoy, ¿eh? Con mucho frío, hoy un poquito más elevada la temperatura, pero como hay un viento medio fresco, bueno, hace que por ahí uno sienta más frío, ¿no? Pero está brillando el sol y eso es muy bueno. Bueno, que el Señor nos bendiga, nos proteja, haga resplandecer su rostro sobre nosotros y nos conceda su favor y la paz. Y aquí estoy, aquí llegué, sí, después de mi horario de adoración en la parroquia San Cayetano. Y bueno, cuando me relevan, yo ahí recién puedo volver, ¿eh? Bueno, y estoy acá para acompañarlos en este rato, en este tiempo que nos quedan hasta las 11 de la mañana para hacer este almacén de Ramos Generales Luján, que conduzco yo, que me llamo Mónica Hernández y que estoy aquí todas las mañanas de lunes a viernes, ¿eh? Hoy es 25 de junio y un 25 de junio me recuerda algo, sí, a que pasó en el año 78, año que marcó el grupo de egresados de la escuela primaria número 12, que nos marcó porque fue el primer mundial que ganó la Argentina y fue el mundial que se hizo aquí justamente en la Argentina. Y bueno, escuchen esta música, que es la música de ese mundial.

0: Y hemos escuchado la música del Mundial 78, a lo mejor a algunos se le piantó un lagrimón, porque fue una música muy característica, que se le encargó a alguien, a un algún autor, y de esta música que yo quería, a ver, que había buscado por acá, había buscado quién hizo esta marcha del Mundial. Dice Emilio Morricone, y la canción oficial del Mundial 78, banda sonora para Pistoleros. El músico italiano Ennio Morricone, reconocido compositor de western, fue el encargado de componer la canción oficial del Mundial 78. Todo comenzó en Chile en 1962 con el rock del Mundial, una canción compuesta e interpretada por la banda local Los Ramblers, liderada por el pianista Jorge Rojas. El país entero enloqueció con el ritmo rockabilly del tema, que con el paso del tiempo se convirtió en el sencillo más vendido en la historia de la música chilena. A partir del éxito del hit mundialista de Los Ramblers, la canción oficial del Campeonato Mundial se transformó en un clásico infaltable. Algunas de ellas pasaron sin pena ni gloria y hoy descansan en el limbo de la música olvidada. Otras se volvieron míticas e imperecederas, como un state italiana, el inolvidable tema del Mundial Italia 90, compuesta por Giorgio Moroder, que todos tarareamos sin saber una palabra de italiano, que gozó de tanto éxito internacional que incluso llegó a tener su versión en castellano. Luego de Chile vendrían Inglaterra 66 con World Cup Willy, vendría México 70 con el tema Fútbol México 70 y Alemania Occidental 74 con la canción Fußball is Answer, Fußball is Answer 11, que cuenta con la participación de algunas estrellas del seleccionado alemán de aquella época. A esta altura ya era inimaginable un mundial sin canción oficial, y en el año 78 le tocaría el turno a la Argentina. La quinta canción mundialista se estrena en el mundial organizado por la sangrienta dictadura liderada por Rafael Videla, Emilio Massera y Orlando Agosti, y fue una estrella internacional de nivel de Ennio Morricone, el elegido para componer la pieza musical titulada simplemente El Mundial. Nacido en Roma, Italia, un 10 de noviembre de 1928, Morricone es uno de los más grandes compositores de bandas sonoras cinematográficas de la historia del séptimo arte. Con su particular estilo, el compositor cambió para siempre la manera de musicalizar los spaghetti westerns, películas de vaqueros filmadas en Italia con bajo presupuesto, pero con mucho amor al cine. A partir de su aporte a la magnífica trilogía del dólar, conformada por las películas Por un puñado de dólares, La muerte tenía un precio, El bueno, el malo y el feo, dirigidas por Sergio Leone y protagonizadas por un joven Clint Eastwood. Esta canción, que los más afortunados saben silbar y el resto tarareamos mentalmente cuando imaginamos un tenso enfrentamiento entre convoys, lo compuso Ennio Morricone y es el tema principal y leitmotiv musical de la película El bueno, el malo y el feo, un clásico de la cultura popular. Morricone también compuso otras piezas clásicas fuera del género western, para películas de culto como Days of Heaven, Los Intocables o los clásicos italianos Cinema Paradiso y Novecento. A pesar de ser el autor de más de 500 bandas sonoras para el cine y televisión, los popes de la premiación más importante de la industria del cine le negaron su merecida estatuilla durante al menos 40 años y recién en 2016, a sus 87 años, Morricone recibió el premio Oscar a la mejor banda sonora por el neo-western de Quentin Tarantino titulado The Hateful Eight. Resulta cuanto menos paradójico que el elegido para componer la canción oficial de nuestro primer mundial haya sido un italiano, si se tiene en cuenta el supuesto carácter patriota y ultranacionalista de los militares golpistas. El mundial es una canción instrumental a excepción de una única voz que en los primeros segundos anuncia Argentina, aquí el mundial, y simple y alegre, adornada con un coro constante que acompaña el sonido de los instrumentos y enriquecida con instrumentos de vientos y sintetizadores. Para algunos argentinos, el mundial es una canción inolvidable. Otros, sin embargo, opinan que Morricone no dio todo de sí y solo cumplió con el encargo en piloto automático, como uno de esos mercenarios del oeste a quienes tantas veces les compuso canciones. Se le critica la falta de emoción y esa carencia lo transformó en un tema que nunca llegó a trascender, mucho menos ganarse el corazón del pueblo argentino. El gran Ennio nos dejó una canción carente de alma y lejos de sus mejores momentos para como compositor de bandas sonoras. El Mundial era la canción oficial de Argentina 78. Sin embargo, en los hogares de los hinchas argentinos sonaba otro tema, uno más popular y con un elemento fundamental. Tenía letra. Era la canción oficial compuesta por Martín Garré e interpretada por la Banda Sinfónica Municipal de la Ciudad de Buenos Aires con el coro estable del Teatro Colón. Y en las que posiblemente recuerdan todos los hinchas, la marcha oficial del Mundial. Así figuran los discos de la época, mientras que la de Morricone se llamó la melodía oficial del Mundial, también conocida popularmente como 25 millones de argentinos por sus primeros versos. A pesar de tener dos canciones oficiales, la hinchada local no se inclinó por ninguna de ellas para alentar a su equipo en la cancha, sino que cantaba el pegadizo Vamos, vamos Argentina, un cántico popular que se sigue coreando hasta hoy en cada estadio donde se presenta el seleccionado argentino. Ennio Morricone se hizo conocido por componer música para películas con personajes malditos, forajidos, mercenarios. Sus bandas sonoras embellecen historias violentas, llenas de asesinos, hombres armados que toman la ley en sus manos y lo retuercen, pistoleros que no dudan en matar para conseguir sus propósitos. No es extraño entonces, dentro de una lógica retorcida, que el italiano haya sido elegido para componer la canción oficial de un mundial organizado por un gobierno de facto repleto de asesinos y pistoleros fuera de la ley. Bueno, esta es lo que dice de esta banda no sonora. Lo cierto es que para los que en ese momento teníamos 12 años y estábamos terminando la escuela primaria y habíamos participado de alguna manera en poner algún motivo especial para celebrar este primer mundial que se celebraba en Argentina, sí, a nosotros nos marcó una época, ¿sí? Ese gauchito, ¿sí?, con la camiseta argentina marcó una época y también esta canción del mundial. Bueno, ahora vamos a hacer las rotativas.
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0: 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Por ejemplo, les digo que entre los suplementos dietarios tienen de Powerful, que da vitalidad y protección, dice 24/7, dice previene deficiencias nutricionales y reduce el riesgo de fatiga crónica. Es esencial para complementar la alimentación diaria, asegurando que tu cuerpo reciba todos los nutrientes necesarios para una función óptima, para un estilo de vida activa y saludable. Yo empecé a tomar el Powerful porque, bueno, yo tenía que tomar un complejo vitamínico parecido a ese que es de la A a la Z, y bueno, entonces elegí este producto que se llama Powerful, ¿sí? Que contiene vitaminas y minerales con arginina y extractos de ginseng, ginkgo biloba y damiana, Cuando yo elegí tenía otros componentes más, ¿sí? 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Bueno, seguimos entonces con el almacén de Ramos Generales y lo que viene ahora.

Y yo les dije que si recordaban de la canción del Mundial, en realidad porque hoy 25 de junio fue el día que culminó el Mundial de Argentina, y donde Argentina venció al equipo de Holanda, ¿no? Donde hoy tenemos una reina argentina ahí en Holanda, ¿no? En los Países Bajos, Bueno, dice, la selección argentina de fútbol se consagraba por primera vez en su historia campeón mundial al vencer en la final del torneo a su similar de Holanda. El mundial comenzó el 1 de junio con un total de 16 equipos participantes. Argentina integraba el grupo 1 y para poder clasificar a la segunda fase debió vencer a Hungría por 3-1 en el partido inaugural, luego a Francia por 2-1 en el segundo partido clasificatorio y caer derrotada por 1-0 contra Italia. La segunda fase también la jugó en forma de grupo clasificatorio. En este caso, la selección integró el grupo B para poder acceder a una final debió vencer a Polonia por 2-0 en el primer partido, logró un empate contra Brasil 0-0 en el segundo partido y obtuvo una aplastante victoria contra Perú por 6-0 en el tercer y definitivo encuentro. En el partido final, Argentina venció por 3-1 a Holanda para coronarse campeón. El plantel estaba integrado por los siguientes jugadores. Arqueros, Héctor Valey, Ubaldo Fillol, Ricardo Lavolpe. Defensores, Luis Galván, Daniel Pedro Killer, Jorge Holguín, Miguel Oviedo, Rubén Paganini, Daniel Pasarela, que fue el capitán, y Alberto Tarantini. Muchos de estos los recordamos porque Alberto Tarantini, por ejemplo, está tal cual en la película de Metegol, es el de Rulitos o también puede parecer el de que era de Colombia, ¿no? También puede ser parecer ese. Bueno, Daniel Pasarela todavía está también por allí, sí, haciendo de comentarista y todas esas cosas, Bueno, mediocampistas, Alberto Alonso, Osvaldo Ardiles, Américo Gallego, Rubén Galván, Omar La Rosa, Daniel Valencia, Julio Villa. Delanteros, Daniel Bertoni, René Houseman, Mario Kempes, Leopoldo Jacinto Luque, Oscar Ortiz y director técnico, César Luis Menotti. Bueno, un 25 de junio, también en el año 2008, fallece Aurelio Yalaco Gramajo, en la localidad de La Boulaye, provincia de Córdoba, bailarín de danzas nativas. El Yalaco, como se lo reconocía en el ambiente, formó parte de la agrupación La Chacarerata Santiagueña, que lidera su hermano el ñato Juan Carlos Gramajo, y son miembros de una reconocida familia de luthiers bombistos. Aurelio Gramajo recibió este mote debido a su arte de campo para danzar, un estilo que no reconocía academias, pero que mucho tenía que ver con el monte de santiagueño. Así que bueno, vamos a escuchar temas que tienen que ver con la chacarerata santiagueña y con este bailarín de los montes, que bueno, está hecho a su medida.

0: Rubén, ¿qué andas haciendo aquí por los Miamis?
1: Aquí ando por los Miamis, un poco en auto, guapata, mostrándole a nuestra gente qué lindo.

0: Y a la distancia. Serenata, Vitillo Ábalos, para vos y tus hermanos. ¡Serenata!
1: ¡Qué lindo! Así da gusto que lo despierten a uno. La chacarerata santiagueña. Pasen, muchachos. Les voy a convidar un buen vinito.
0: Gracias, hermano. Gracias, Vitillo.
2: Salud.
0: Chacarera del sufrido, primera.

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1: ¡Qué lástima, compadre!
0: Y vamos con la segunda.

0: más.
1: Ancha su mano, Punky Show.
2: Bueno, muchachos, vamos a seguir serenateando para lado los carabajales.
3: Bueno, vamos.
4: Vamos
3: a la
5: y acá decía, vamos a seguir con los carabajales. Tengo el romance de ausencia, que se llama Algarrobal, creo que por los carabajales. Pero bueno, lo voy a hacer esperar un poquito porque ahora, en este ratito, antes de hacer todas las los comunicados y todos esos informes, voy a pasar algo de las dos orillas, recordando a nuestro compañero Antonio Cito y a Teresita Almeida. Tenemos Doña Soledad, como siempre, para este momento.

0: ¡Ancha su mano, Punky Show!
1: Bueno, muchachos, vamos a seguir serenateando para el lado de los carabajales.
2: Bueno, vamos. Escucha,

En este ratito, antes de hacer todas las los comunicados y todos esos informes, voy a pasar algo de las dos orillas, recordando a nuestro compañero Antonio Cito y a Teresita Almeida. Tenemos Doña Soledad, como siempre, para este momento.

Y tengo por acá la semblanza de alguien de coterráneo de Teresita, José Guillermo Basadoni tenemos en el día de hoy. José Guillermo Basadoni, pianista, compositor y director, que nació un día como el de hoy, 25 de junio en el año 1900, y falleció un 26 de julio de 1981. ¿En dónde? En Río Negro, Uruguay, que en realidad Fray Bentos, Río Negro, Uruguay. Bueno, y dice, a los 13 años debutó en Gualeguaychú, donde residía con sus padres, en una orquesta clásica que se formara en aquella ciudad entrerriana. Radicado en Buenos Aires, siguió en la música superior, haciendo su primera presentación en el Cine Majestic, más tarde Paramount, en un conjunto musical de este tipo. Vinculado ya en el ambiente, ingresó al teatral en las orquestas de Casino, Maipo y Sarmiento, en las temporadas de grandes revistas a cargo de Manuel Romero, Luis Bayón Herrera e Ivo Pelay. Dirigió la orquesta estable de Radio Prieto por más de 20 años en los buenos tiempos de una emisora y acompañó grandes figuras de la canción universal como Carlo Butti, Argelilio, Gloria Fortuny, Conchita Piquer, María Antinea en Buenos Aires y giras en el interior y exterior. Sus primeras obras musicales, una tarantela de concierto y un vals capricho, las hizo en 1922. Para el tango escribió dos páginas, Lirio Azul para orquesta y Machete, que se incluye en este trabajo. Mientras trabajaba en el Majestic, año 1921, conoció al dúo Gardel-Razzano, teniendo desde entonces gran amistad con sus componentes, tanto que al procurarse José Razzano unos versos para tango de Jorge Curí, fue en su busca para que le pusiera música. Era Machete, que llevaría al disco individualmente él, Razzano, primero, y posteriormente Carlos Gardel. El inolvidable Carlitos le confió un documento personal que guardó cuidadosamente toda la vida, a pesar de que interesadas personas quisieron para sí. Basadoni nació en Fray Bentos, Uruguay, el 25 de junio de 1900 y falleció en Buenos Aires el 26 de julio de 1981. Así que vamos a escuchar este Machete, Carlos Gardel, que fue remasterizado, dice, en el año 2015. Y voy a ver si encuentro el Lirio Azul también, pero bueno, vamos con este primero.

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4: 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Bueno, así que tengan en cuenta Puro Corazón, Bueno, ahora vamos a escuchar los lugares de Argentina que todavía no los escuchamos, luego la publi de las chicas de Fantasía Visual 23 y luego vamos con los comunicados.
5: Un día como hoy, 25 de junio, en el año 1806, se recuerda la primera invasión inglesa. Una flota inglesa, que comandaba John Popham, había tomado la colonia holandesa del Cabo al sur del África, punto clave que dominaba la ruta del comercio marítimo con la India, y decide dirigirse hacia Buenos Aires, ante las noticias que prácticamente no tenían una milicia armada que pudiera defenderla con éxito. Un día como hoy, en 1912, estalla el Grito de Alcorta. Se produce en el país la primera huelga agraria, conocida como Grito de Alcorta, en referencia a una de las localidades del sur santafesino donde se inició. Los cambios, luego de esta contienda, marcaron y significaron una distribución mucho más equitativa de la tierra y su fruto. Incluso con el aporte sustancial del cooperativismo, se avanzó decididamente en la transformación de la materia prima. Además, un día como hoy, en 1978, Argentina se clasifica campeón del mundo de fútbol por primera vez. Argentina se adjudicó el grupo B, lo que le dio derecho a jugar la final con el ganador del grupo A, que fue el equipo de Holanda. Por el tercer lugar, Brasil venció a Italia por 2-1. Y en la final, después de haber empatado 1-1 en tiempo reglamentario, vence a Holanda en el alargue por 3-1. Y de esa manera se consagra por primera vez en su historia campeón mundial de fútbol.
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Y aquí estoy, no me fui a ningún lado, solo que apreté mal la teclita, no apreté, en realidad no apreté a tiempo la teclita que tenía que apretar, ¿eh? Bueno, y en esto de decir los comunicados que recibimos, en este caso de la oficina funeraria de la Cooperativa Eléctrica de Luján, que da cuenta del fallecimiento de Susana Beatriz Mendoza, que falleció el día de ayer, 24 de junio, a la edad de 80 años. Estaba domiciliada en Luján sin velatorio y su crematorio, día y hora a confirmar en el crematorio Jardín de Paso Este. Bueno, este fue el informativo necrológico que recibimos de la oficina funeraria de la Cooperativa Eléctrica de Luján. Bueno, para esta persona fallecida, que sus restos descansen en paz, que brille para ella la luz que no tiene fin, y para sus familiares y amigos que reciban el consuelo que solo Dios les puede dar, ¿eh? Desde aquí, desde la radio, les mandamos nuestro más sentido pésame. Bueno, las farmacias que están de turno, les quería decir también, la farmacia Ollagaray, que está ubicada en Colón 1704. Esta farmacia es la que está ubicada en Colón y Lisandro de la Torre. El teléfono es 43-30-40. La farmacia Pereto, que está ubicada en 25 de mayo 220, sí, al lado de ese importante centro oftalmológico, ¿no? Al que mucha gente va, ¿eh? Bueno, y presenta un teléfono celular, 2323-640160. La farmacia Robiano, que está ubicada en Almirante Brom y Humberto. El teléfono de esta farmacia es el 421560, el teléfono de línea, 2323, por si alguno no está aquí en Luján o tiene un celular que tenga una característica de otro lado, ¿no? Bueno, la farmacia Vitulio en Jáuregui, que está ubicada en 25 de mayo 11, ahí a pasitos del paso a nivel, en Jáuregui. El 497323 es su teléfono de línea, ¿eh? Y también recuerda que tienen que anteponer el 2323, si no tiene un teléfono con esa característica. Bueno, vamos ahora a ver qué es lo que recibimos en nuestro correo electrónico. Acá dice, se realizó una reunión del PRODECON para reforzar acciones ante las bajas temperaturas extremas. Este miércoles se realizó una reunión del Sistema de Protección y Defensa de la Comunidad, PRODECON, encabezada por el Intendente Municipal, Leonardo Boto, para fortalecer la articulación interinstitucional frente a la emergencia asociada a las temperaturas extremas de frío, con el objetivo de coordinar acciones preventivas, sanitarias, sociales y operativas para proteger a la comunidad, especialmente a los sectores más vulnerables. Durante la mesa de trabajo se abordaron los principales impactos que pueden derivarse de las bajas temperaturas, entre ellos el incremento de enfermedades respiratorias agudas, el agravamiento de patologías preexistentes, los casos de hipotermia, las intoxicaciones por monóxido de carbono, los incendios domiciliarios vinculados al uso de sistemas de calefacción inseguros y la exposición al frío de personas en situación de calle o familias en condiciones habitacionales precarias. En este sentido, el PRODECON definió tres ejes prioritarios de intervención: el abordaje de la vulnerabilidad social, la vigilancia y respuesta frente a insuficiencias respiratorias agudas y la prevención de incendios e intoxicaciones por monóxido de carbono. Estas líneas de trabajo permitirán coordinar recursos municipales, sanitarios, comunitarios y de emergencia, con una mirada preventiva orientada a reducir riesgos antes de que se agraven las condiciones climáticas. El municipio también busca consolidar un diagnóstico común sobre la situación del distrito, relevar capacidades disponibles, identificar necesidades y establecer una agenda de trabajo para las próximas semanas. La articulación con instituciones que intervienen cotidianamente en el territorio resulta central para fortalecer la detección temprana de situaciones críticas y garantizar respuestas más rápidas y ordenadas. Entre las acciones previstas se incluyen el monitoreo de consultas e internaciones por afecciones respiratorias, la difusión de recomendaciones sanitarias, la coordinación de dispositivos de abrigo y asistencia, la articulación con organizaciones comunitarias, la promoción de medidas de
de ventilación segura y el seguimiento de incidentes reportados por organismos de emergencia. Los protocolos y las acciones previstas se aplican siguiendo los lineamientos del sistema de alerta temprana por temperaturas extremas de frío del Servicio Meteorológico Nacional, que permite advertir situaciones de bajas temperaturas capaces de afectar la salud y generar impactos negativos en la comunidad. A nivel local, el municipio trabaja en la interpretación de esa información junto con indicadores sociales, sanitarios y operativos propios del distrito para anticipar escenarios de riesgo y organizar respuestas coordinadas. De acuerdo con los criterios técnicos adoptados para el partido de Luján, la temporada de vigilancia por bajas temperaturas se extiende entre mayo y septiembre. Para junio se consideran temperaturas extremas aquellas mínimas iguales o inferiores a 2 grados centígrados y máximas iguales o inferiores a 13 grados centígrados. Además, la persistencia del fenómeno resulta clave para determinar el nivel de riesgo. Un día de temperaturas extrema activa una alerta amarilla, 2 días consecutivos se elevan el nivel de naranja a naranja y 3 o más días consecutivos configuran una ola de frío local con alerta roja. De esta manera, el municipio de Luján continúa ejecutando una estrategia de gestión del riesgo que busca pasar de una lógica exclusivamente reactiva a un esquema de prevención, planificación y respuesta coordinada, con el propósito de cuidar la salud y la seguridad de la comunidad ante los eventos de frío extremo. Participaron de la reunión funcionarios del Departamento Ejecutivo, el director de Planificación Operativa, Adrián Feijóo, representantes de Bomberos Voluntarios, Cruz Roja y la Cooperativa Eléctrica, el presidente del Honorable Consejo Deliberante, Federico Banín, la presidenta del Consejo Escolar, Carla Lencione, y el director del Hospital Zonal, Nuestra Señora de Luján, Miguel Fuentes Maldonado. Bueno, la verdad que está bien que hagan esto, ¿no? Está muy bien que hagan esto. Lo que pasa es que se durmieron un poquito en los laureles, porque hace cuánto tiempo que venimos teniendo temperaturas tan bajas, venimos padeciendo un cambio en las temperaturas, una amplitud térmica muy elevada, por muy bajas temperaturas, y luego de pronto sube la temperatura y también, bueno, también resiente la salud humana, ¿no? Entonces, y tenemos frente a todo este panorama y todo esto que está pasando, la gente en situación de calle, que también preocupa muchísimo, ¿sí? Porque hay cada vez más gente en esta situación. Y un hospital que está de manera operativa, pero está baja, está en una categoría muy baja de manera operativa, Los chicos, por ejemplo, antes tenían una atención quizás de más guardia, ¿no? Porque tenían otros lugares, otras clínicas donde podían ir. Bueno, resulta que a veces nos quedamos sin otras guardias. La única guardia a la que podemos acudir es la guardia del hospital. Está tan atestada de niños con tantas enfermedades respiratorias que a veces también los padres deciden no llevar a sus hijos ante el riesgo de que se contagien de algo más. Y eso también resiente la salud del niño, ¿eh? Porque uno no sabe qué es lo que le está pasando y si va a hacer bien las cosas o si no, o tomar carta en el asunto. Si no lo dice un médico, también se está exponiendo a un riesgo al niño, ¿eh? Así que a mí me parece que estas cosas tendrían que ya tenerlas previstas en el momento, muchos meses antes, y estar preparados para este momento, no cuando las papas queman. Me parece a mí que debería ser eso. Lo digo yo, que bueno, por ahí acá estoy y lo único que hago es atender a mis nietos cuando están en esta situación y recomendarle a sus papás, por ahí aconsejarle a sus papás, que bueno, yo ya viví, por un lado, por mi experiencia con ellos mismos, y bueno, qué es lo que pueden llegar a hacer, ¿no? Pero que realmente
están peores que nosotros porque no tienen lugar donde poder ir. Los que más pueden, y bueno, de pronto van a otras ciudades y hacerle atender a sus hijos en otros lugares, ¿sí? Donde la atención es un poquito mejor. Pero también nos exponen a los chicos, los llevan y los hacen esperar allí. Y bueno, y resulta que en realidad en todos lados pasa algo parecido, ¿no? Se atestan de gente. Bueno, hay que tratar de actuar, ¿no? Yo entiendo que para la pandemia pusieron una carpa especial para atender los casos que se estaban produciendo, lo que por ahí decían que era la pandemia de esta enfermedad respiratoria que les causó a algunos hasta la muerte, ¿sí? Pero ahora están pasando también unas gripes muy fuertes que tienen que atender. Y bueno, ¿por qué no ya armar la carpa y tenerla prevista para estos casos? Porque ya no lo hicieron, ¿eh? Esa es una pregunta que se me hace a mí, o que me hago yo, y que, bueno, lo tiro así porque me parece a mí que es algo en lo que hay que actuar rápidamente. Bueno, al respecto, mejor que se haya hecho, o peor hubiese sido que no se haya hecho, pero bueno, sí deberían haberlo hecho antes, me parece. Bueno, acá también dice, se realizó la presentación de docentes e instructores para que capacitarán a los futuros oficiales del Cuerpo de Prevención Comunitaria. Dice, el municipio de Luján realizó la presentación formal de los docentes y cuerpo de instructores que tendrán a su cargo la capacitación y formación de futuros oficiales del Cuerpo de Prevención Comunitaria del partido. La seguridad de nuestra comunidad es una de las principales preocupaciones y uno de los principales desafíos que tenemos. Por eso aspiro a formar servidores públicos, gente con propósito, que comprenda profundamente el valor de integrar un cuerpo de prevención, que va a ser un cuerpo que va a asistir, que va a dar seguridad y que va a acompañar a nuestros vecinos, expresó el intendente municipal Leonardo Botto. El Cuerpo de Prevención Comunitaria tiene como función exclusiva la prevención local, centrada en la protección de las personas, sus bienes, la convivencia ciudadana y el resguardo del espacio público, con una clara orientación a la erradicación de la violencia. El acto contó con la presencia del intendente Leonardo Botto y el secretario de Protección Ciudadana Daniel Domínguez, el jefe del Cuerpo de Prevención Comunitaria Gabriel Jurina, representantes del Ministerio de Seguridad de Buenos Aires Erika Bonoltos, representante de la Planificación y Desarrollo de la Diplomatura de la UNLU doctor Germán Petoelo, fiscal de la Unidad Funcional de Instrucción UFI número 10, doctora Mariana Suárez, fiscal de la Unidad Funcional de Instrucción UFI número 9, funcionarios municipales, concejales y representantes de la Universidad Nacional de Luján. Luego de un riguroso proceso de selección, más de 1.400 inscriptos se sometieron a pruebas atléticas, entrevistas personales, exámenes psicotécnicos y médicos, que dieron lugar a un grupo de 33 aspirantes que van a cursar una diplomatura avalada por la Universidad de Luján y un curso de instrucción práctica que los formará y capacitará para el trabajo en el territorio. En el término de 4 meses, los oficiales del Cuerpo de Prevención Comunitaria van a estar trabajando en los distintos barrios y localidades de Luján y de esta manera contribuir a mejorar la calidad de vida en nuestro distrito, manifestó Jurina. Durante la presentación se dio lectura a los docentes que estarán a cargo en la formación del Cuerpo de Prevención Comunitaria. El objetivo es brindar una capacitación específica, actualizada y de alto nivel académico para quienes integrarán el nuevo cuerpo. La Diplomatura de Prevención Comunitaria fue creada a través de una resolución del Consejo Superior de la Universidad. Nosotros constituimos desde el marco de la UNLU la capacitación de agentes preventores que van a tener las herramientas académicas y técnicas y un marco normativo legal a nivel institucional para desarrollar sus tareas y funciones, destacó Erika Benoltos, responsable de la planificación y desarrollo de la diplomatura. Esta propuesta formativa busca aportar conocimientos
y herramientas que permitan abordar las problemáticas vinculadas a la seguridad desde una perspectiva integral, incorporando contenidos relacionados con la prevención de resolución de conflictos, los derechos humanos, perspectivas de género y el fortalecimiento del vínculo con la comunidad. Cuando hablamos de seguridad, hay que pensar puntualmente en un agente que se pone en el lugar de ese vecino de Luján que puede estar sufriendo una conflictiva, y para eso nosotros empezamos a construir el cuerpo de prevención comunitaria, aseguró la concejala Romina Grossi. La formación permanente, la profesionalización y el trabajo articulado constituyen pilares fundamentales para afrontar los desafíos y fortalecer la construcción de una comunidad más segura, participativa y solidaria. Bueno, esto es entonces lo que presentan para este cuerpo de prevención comunitaria desde el municipio, y esperemos que aporte un granito más en esto, en esto de la prevención y de la actuación o de la acción. Bueno, ya son 10:32, vamos a pasar lo que por ahí nos hubiese sugerido Eduardo Latino, que lo tengo acá con milonga que peina canas y, bueno, una semblanza de un director de orquesta.

Y en este momento tenemos entonces a Armando Caló, y hablar de Armando Caló, sí, porque lo tenemos en las efemérides de hoy, de su orquesta típica, dice, una larga trayectoria de ese bandoneonista que pronto dejó el instrumento y tomó la batuta, una medida que expresa su seriedad profesional. Y bueno, se me corrió el renglón. Pues comprendió que otros músicos eran mejores. De extensa carrera durante 40 años, visitó los estudios de grabaciones para dejar aproximadamente 366 versiones. Algunos títulos se registraron dos y tres veces con distintos cantores. Bueno, hubo una primera formación, hubo una segunda y una tercera, ¿sí? Y siguieron en los años 34 y 37 otras formaciones, como en el 38 también, en el 39, en el 40, en el 44, en el 46, ¿eh? Algunos nombres siguieron, pero otros sustituyeron, ¿no? A los que se fueron de la orquesta, ¿eh? Dice, en los años siguientes a la década del 60, y se sale de gira el trío Los Tres Haces del Tango, con Miguel Caló, Raúl del Mar, cantor, y Héctor Gagliardi en glosas. Queda la duda si fue en Colombia o Perú, que registran un disco long play para el sello Virrey número 856 con temas Percal, Melodía de Arrabal, Nada, La Última Copa, Malena, ¿Qué falta que me haces? Al compás del corazón, Lo han visto con otra, Media luz, Mano a mano, ¿Dónde estás, corazón? Y Adiós, muchachos. En el 72, ese año de la última formación de la orquesta por la muerte de su director, el 24 de mayo, Orlando Trípode en piano, Juan Carlos Vallejo en contrabajo, Tomás Giannini en Oscar Basil, Héctor Letera y Miguel Maggi en bandoneones, Aquiles Rollero, Aquiles Aguilar, José Amatrián, Pedro Aguilar y Osvaldo Rodríguez en violines. Y eran reemplazos ocasionales, dice Salvador Caló, Normando Lázara, José Levi, Francisco Trópoli y Jorge Bernieri, que eran pianistas, ¿eh? Y había otros, montón de personas o personalidades más, músicos, ¿sí? Y cantantes que formaban esta orquesta, ¿sí? Y vocalistas, sí, que pasaron, dicen, por la orquesta, ¿eh? Y en orden alfabético, acá los menciona: Carlos Almagro, Roberto Arrieta, Carlos Barbé, Raúl Verón, Ricardo Blanco, Roberto Caló, Mario Cané, Luis Correa, Alfredo Dalton, Carlos Dante, Raúl del Mar, Juan Carlos Fabri, Marga Fontana, Ranco Fujisawa, Raúl Garcés, Lucho Gatica, Raúl Iriarte, Juan Carlos Jordán, Raúl Ledesma, Chola Luna, Roberto Luque, Roberto Mancini, Alberto Marino, Miguel Martino, Miguel Montero, Alberto Morel, Jorge Ortiz, Alberto Podestá, Román Prince, Carlos Roldán, Roberto Rufino, Hugo San Luis, Luis Tolosa, también los llamados los trovadores de Perú, el trío Palacio Riverol Cabral y el trío Los Halcones, ¿eh? Bueno, los menciono porque a veces son la cara, ¿no es cierto?, de esas orquestas, ¿sí? Y bueno, y que también uno los tiene más en cuenta por ahí, ¿eh? Que a los que hacen los instrumentos, los instrumentistas, ¿eh? Y por eso, bueno, a mí me gusta las efemérides que leo siempre, porque siempre tienen, si son instrumentistas, si son cantores, si han sido autores, de algunas obras, ¿eh? Bueno, vamos a escuchar entonces a Armando Caló, Jorge Guillermo, La Última Curda.

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6: 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Bueno, seguimos con este almacén de Ramos Generales y ahora la musiquita que viene.

0: Y gracias a mi mamá, a también a Estrella, a Cristina Argañarás, gracias a Coco, gracias a también a Silvia, gracias a todos los que están escuchando esta música, ¿no? Y estos comentarios de este almacén de Ramos Generales Luján, Y bueno, todas estas mañanas les estoy pasando esto que están aprendiendo los chicos, que aprenden los chicos y que lo aprenden tan bien, que les queda incorporado ya en su mente, ¿no? Les queda esto para siempre, y ellos nos van a enseñar a nosotros el día de mañana, si aprenden bien, sigue aprendiendo bien, nos van a enseñar a nosotros sobre nuestra historia, sobre nuestras costumbres, sobre nuestro ser nacional, sobre nuestra identidad. Y algo de lo que estuvieron aprendiendo es esto que estuvieron tratando con la señora Vero en el jardín número 910 y que vamos a escuchar. A lo mejor ya lo escuchó, pero bueno, por ahí es la primera vez que lo escucha. Pongan atención.
1: Hola, somos del jardín 910, doctor Ricardo Gutiérrez, ubicado en la calle Saborido 1541 del barrio Sarmiento. Y soy la señora Vero, y con la tercera sección del turno mañana estuvimos investigando sobre el éxodo jujeño. Ahora vamos a comentarle lo que pasó. ¿Se acuerdan quién fue el que dijo este plan? ¿Cómo se llama?
2: Manuel Belgrano.
1: Muy bien, Manuel Belgrano.
2: Del corazón de Jesús.
1: Muy bien, Manuel José Joaquín del corazón de Jesús Belgrano. Hizo un plan del éxodo jujeño. ¿Pero por qué hizo ese plan? ¿Alguien se acuerda? ¿Quiénes venían?
3: Los realistas.
1: Los realistas. Se enteró que venían los realistas y hizo un plan. ¿Cuál era el plan? ¿Qué tenía que hacer el pueblo?
4: Quemar las casas para así no quedara nada.
1: Pero primero ustedes dijeron quemar las casas, pero antes de las casas, ¿qué hizo Belgrano? ¿Qué hizo con la gente? Bueno, pero empezó a hablar y a explicarles que era... Claro, que teníamos que irnos de Jujuy a otra provincia, ¿se acuerdan?
5: A Tucumán.
1: A Tucumán, se tenían que ir. Pero, ¿se podían llevar todo lo que tenían?
5: No.
1: ¿Qué llevaban? ¿Solamente qué?
5: La comida, su ropa.
1: Muy bien.
5: Las mascotas.
1: Las mascotas, su comida, su ropa.
6: Lo quemaban. Lo que no podían llevar lo quemaban.
1: Lo que no se podía llevar lo quemaban.
7: Salían con caballo y con carroza.
1: Claro, muy bien. Iban con mulas, carretas, caballo, todo eso tenían que llevar arriba, transportarlo, solamente lo que podían llevar. Y lo que no podían llevar, ahí sí, ¿qué pasó?
8: Lo quemaban.
1: Lo quemaban, pero ¿por qué lo quemaron? Porque cuando venían, ¿quiénes?
9: Realistas.
1: Muy bien, venían los realistas y no tenía que haber...
10: Venían los realistas.
11: Comida.
1: No tenía que haber comida, no tenía que haber casas. Entonces tuvieron que quemar todo su pueblo. Y ahí empezaron a caminar y llegaron a Tucumán después de 20 días. Al mula, caballo, todo, todo. Llegaron y después los realistas llegaron a Jujuy. ¿Y qué vieron? ¿Qué vieron?
9: Nada.
1: Nada. No vieron nada los realistas. Muy bien. Y como no vieron nada...
12: Ganó la batalla Manuel Belgrano.
1: Muy bien. Entonces después Manuel Belgrano ganó la batalla de Salta y Tucumán. Y después pudieron volver.
13: Después pudieron volver a donde estaban.
1: Claro. Después de 5 meses pudieron volver a donde estaban. A Jujuy. Y muy bien, eso fue el éxodo jujeño.
9: Bueno, nos faltó decir muchas gracias y comentarles a las personas, que los oyentes que escuchan la radio, que la inscripción del jardín para este año está abierto para las salas de 3 años, de 4 años y de 5 años. Y también contamos con una salita de 2 años en el turno mañana.

0: Y estábamos hablando con Estrella, y hablando justamente de esta, bueno, de esta investigación que hacen los chicos a tan temprana edad, ¿no? Y que deja ese sello en los chicos, que no se lo olvidan más. Así que así tienen que seguir estudiando, los chicos tan pequeños, y tienen que seguir después en la escuela primaria. Yo no sé lo que pasa en la escuela primaria, que parece que perdieran ese entusiasmo, esa capacidad de aprender todo y esa capacidad de curiosidad que tienen, de asombro. No sé qué es lo que pasa, no sé si es porque ahí nomás se enchufan con el teléfono, los padres los enchufan con el teléfono y pierden toda esa capacidad. Y bueno, en realidad es lo que no debería pasar, lo que no deberían dejar que pase, sino acrecentar esa capacidad, acrecentarla, no disminuirla, ejercitarla para que siga creciendo. Bueno, tenemos las efemérides del chamamé, que me dicen que en un día como el de hoy, en 1975 fallece Atilio Puchot en Buenos Aires, cantante, autor y compositor. Y en el 2017 fallece Niatta Caballero, cantante. Por cuestión de tiempo voy a dedicarle a mi mamá un solo tema, Atilio Puchot, El último cachapé.
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Y casi con un pie en el estribo, ¿eh? Me voy a ir yendo porque ya tengo que ir a atender a mi nietita que viene ahora y es una de las que tienen esas enfermedades respiratorias, ¿eh? Así que bueno, por eso es que tengo que atenderla y bueno, dejarla en un lugar calentita, ¿no? Bueno, 25 de junio, en el año 1996, falleció Jorge Casals, Salvador Carmelo Papalardo Cantor. En 1982 falleció Tito Luciardo, César Luciardo, actor y bailarín. En 1973 falleció Enrique Polet, bandoneonista. En 1970 falleció Teodoro Guisado, violinista. En 1922 nació en Buenos Aires, en el barrio de San Cristóbal, Armando Caló, contrabajista. En 1912 nació en Valparaíso, Chile, Porfirio Díaz, acordeonista, director y compositor.

Y casi con un pie en el estribo, ¿eh? Me voy a ir yendo porque ya tengo que ir a atender a mi nietita que viene ahora y es una de las que tienen esas enfermedades respiratorias, ¿eh?

0: de San Cristóbal, Armando Caló, contrabajista. En 1912 nació en Valparaíso, Chile, Porfirio Díaz, acordeonista, director y compositor. En 1910 nació en Buenos Aires Tino García. En 1907 nació en San Pablo, Brasil, Ángel Pierro, bandoneonista. En el año 1900 nació en Fray Bentos, Uruguay, Guillermo Bastadoni, pianista, director y compositor. Que escuchamos en el momento de Las Dos Orillas. 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Bueno, y los dejo con la tangueada que todas las mañanas les dejo, que se llama Héctor Russi, en honor a nuestro compañero. Bueno, me voy cantando bajito y los dejo con ellos. Bueno, así que corran la mesa y pongan a bailar algún tanguito. Bueno, hasta mañana, si Dios quiere, con el Almacén de Ramos Generales Luján. 8:30 por acá, minutos después, Bueno, pero acá voy a estar, si Dios quiere.
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0: Si hoy por hoy se puede decir sin temor a equivocarse que turismo de aventura es una práctica común en nuestro país, en Mendoza resulta poco menos que una obligación. La cordillera de los Andes es un atractivo irresistible y son los pasos históricos quienes dan pie para iniciar tours de aventura a lomo de mula, hospedaleando en una mountain bike. Cada paisaje en sí se convirtió en un escenario, con el argumento de la aventura listo para ser interpretado por los más audaces. Pero todavía hay más. Además del imposible de pasar por alto turismo de aventura, del eterno atractivo de sus vinos, el turismo ecológico está convocando cada vez más entusiastas. Puede practicarse en el Yancanelo, con su valiosa avifauna, y la Payunia, verdadero paraíso para quienes aman el paisaje volcánico pleno de manadas de guanacos, o los bosques teltecas, Nacumán y Divisadero Largo, y para los audaces, los parques nacionales Aconcagua y Tupungato. Y finalmente, no podemos olvidar la Fiesta Nacional de la Vendimia, que todos los años se realiza en el anfiteatro Frank Romero Day, convocando a toda la provincia, a turistas del país y claro, también del exterior. Una vez más, no caben dudas de que Mendoza es una aventura que merece vivirse.
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Cuando cuente algún paisano la historia de los obrajes, recordará los parajes de aquellos montes navíos, los esteros y los ríos que dan vida a esos paisajes. Le rendirá su homenaje con vida, esperanza y fe a ese tiempo que se fue en el lejano confín, a la avanzada del Jordín y al último cachapé.

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2: Neuquén, el misterioso valle de los dinosaurios. El Valle de los Dinosaurios, un área comprendida por los ríos Neuquén y Limay, en el departamento Confluencia, es un gigantesco reservorio de las más diversas especies. En el Museo de El Chocón se encuentran los restos del Gigantosaurus carolini, el carnívoro más grande del mundo encontrado hasta el momento. Y en la costa del lago se conservan sus huellas. Se trata de uno de los dinosaurios carnívoros más grandes del planeta, ubicado en la Villa del Chocón. A otros tantos fósiles prehistóricos se suma un bosque petrificado de más de 100 millones de años compartido con la provincia de Río Negro. En el Museo Carmen Funes de Plaza Huíncul se exhiben los restos del Argentinosaurus huenculensis, uno de los herbívoros de mayores dimensiones. En las proximidades de Rincón de los Sauces se hallaron los restos de un titanosaurio de 80 millones de años de antigüedad, el mejor conservado del mundo. Las comunidades mapuches mantienen su cultura y se expresan a través de una importante y variada producción de artesanías en madera, platería,

0: cuero, alfarería, cerámica y tejido centelar. En la ciudad de Neuquén, la Sala Municipal Emilio Zaraco expone a lo largo de todo el año obras de artistas de renombre regional, nacional e internacional.
1: Un día como hoy, 25 de junio, en el año 1806, se recuerda la primera invasión inglesa. Una flota inglesa, que comandaba John Popham, había tomado la colonia holandesa del Cabo al sur del África, punto clave que dominaba la ruta del comercio marítimo con la India, y decide dirigirse hacia Buenos Aires, ante las noticias que prácticamente no tenían una milicia armada que pudiera defenderla con éxito. Un día como hoy, en 1912, estalla el Grito de Alcorta. Se produce en el país la primera huelga agraria, conocida como Grito de Alcorta, en referencia a una de las localidades del sur santafesino donde se inició. Los cambios, luego de esta contienda, marcaron y significaron una distribución mucho más equitativa de la tierra y su fruto. Incluso con el aporte sustancial del cooperativismo, se avanzó decididamente en la transformación de la materia prima. Además, un día como hoy, en 1978, Argentina se clasifica campeón del mundo de fútbol por primera vez. Argentina se adjudicó el grupo B, lo que le dio derecho a jugar la final con el ganador del grupo A, que fue el equipo de Holanda. Por el tercer lugar, Brasil venció a Italia por 2-1, y en la final, después de haber empatado 1-1 en tiempo reglamentario, vence a Holanda en el alargue por 3-1. Y de esa manera se consagra, por primera vez en su historia, campeón mundial de fútbol.
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3: Campo Hermoso tiene gloria y es muy lindo recordar. 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
1: Chubut, todos los caminos a la fascinación. De los Andes al Atlántico, una sucesión de paisajes que quitan el aliento. Fragmentado, exuberante y misterioso. Sería impertinente mencionar a la provincia del Chubut sin hacer referencia a uno de los mayores atractivos para los turistas del país y del mundo, las ballenas de Puerto Madryn. Pero su belleza no reside exclusivamente en el encanto del océano y sus habitantes. Por eso, se estaría diciendo una verdad a medias si no se destacase el extremo cordillerano de la provincia. Cuando la meseta empieza a ganar más y más altura hasta mutar en la imponencia andina, el contraste de picos y valles resulta de una diversidad de paisajes, quizá entre los más cautivantes que se pueden apreciar en el sur argentino. Es que la topografía de la provincia del Chubut, por sus multifacéticas características, resulta en una multiplicidad de formas, colores, texturas geográficas que despabila los sentidos. Si a estos escenarios se agregan actores protagónicos, como la ballena franca austral,

0: los elefantes marinos y los huemules, se está frente a una monumental obra, claro, de la naturaleza. Pueden entonces reconocerse áreas particulares. Chubut está integrada por las subregiones de los Andes Patagónicos, en el oeste, de la Patagonia Extrandina o de las mesetas del interior de la Franja Costera, litoral atlántico y los valles del Regadío, en el este. Una multiplicidad de paisajes propia de toda la región patagónica es la que confiere a esta provincia su belleza exuberante.
1: Un día como hoy, 25 de junio, en el año 1806, se recuerda la primera invasión inglesa. Una flota inglesa, que comandaba John Popham, había tomado la colonia holandesa del Cabo al sur del África, punto clave que dominaba la ruta del comercio marítimo con la India, y decide dirigirse hacia Buenos Aires, ante las noticias que prácticamente no tenían una milicia armada que pudiera defenderla con éxito. Un día como hoy, en 1912, estalla el Grito de Alcorta. Se produce en el país la primera huelga agraria, conocida como Grito de Alcorta, en referencia a una de las localidades del sur santafesino donde se inició. Los cambios, luego de esta contienda, marcaron y significaron una distribución mucho más equitativa de la tierra y su fruto. Incluso con el aporte sustancial del cooperativismo, se avanzó decididamente en la transformación de la materia prima. Además, un día como hoy, en 1978, Argentina se clasifica campeón del mundo de fútbol por primera vez. Argentina se adjudicó el grupo B, lo que le dio derecho a jugar la final con el ganador del grupo A, que fue el equipo de Holanda. Por el tercer lugar, Brasil venció a Italia por 2-1. Y en la final, después de haber empatado 1-1 en tiempo reglamentario, vence a Holanda en el alargue por 3-1. Y de esa manera se consagra, por primera vez en su historia, campeón mundial de fútbol.

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1: Salta, devorador de alturas. El tren de las nubes ostenta el enorme privilegio de ser uno de los tres ferrocarriles que se desenvuelve a más altura en todo el mundo. Pero es un placer vedado para veraneantes. Todos los sábados de abril a octubre inicia su trayecto que alcanza 217 kilómetros y observa paradas en el viaducto de la Polvorilla, a casi 4.200 metros sobre el nivel del mar, y San Antonio de los Cobres. Durante su recorrido de casi 15 horas de ida y vuelta, el tren cuenta con servicios tales como coche comedor, coche panorámico, consultorio médico, audio y video, grupos folclóricos y guías bilingües. Subir a él significa no solo codearse con la magnificencia del paisaje, sino también adentrarse en un Salta, devorador de alturas. El tren de las nubes ostenta el enorme privilegio de ser uno de los tres ferrocarriles que se desenvuelve a más altura en todo el mundo. Pero es un placer vedado para veraneantes. Todos los sábados de abril

0: 1.200 metros sobre el nivel del mar y San Antonio de los Cobres. Durante su recorrido de casi 15 horas de ida y vuelta, el tren cuenta con servicios tales como coche comedor, coche panorámico, consultorio médico, audio y video, grupos folclóricos y guías bilingües. Subir a él significa no solo codearse con la magnificencia del paisaje, sino también adentrarse en una de las mayores realizaciones ferroviarias de la primera mitad de este siglo. Siempre colgado de sinuosas montañas, apareciendo entre las nubes y jugando a que la cordillera de los Andes es, antes que un adversario poderoso, una prueba viva de que la naturaleza está de nuestro lado.
1: Un día como hoy, 25 de junio, en el año 1806, se recuerda la primera invasión inglesa. Una flota inglesa, que comandaba John Popham, había tomado la colonia holandesa del Cabo al sur del África, punto clave que dominaba la ruta del comercio marítimo con la India, y decide dirigirse hacia Buenos Aires ante las noticias que prácticamente no tenían una milicia armada que pudiera defenderla con éxito. Un día como hoy, en 1912, estalla el Grito de Alcorta. Se produce en el país la primera huelga agraria, conocida como Grito de Alcorta, en referencia a una de las localidades del sur santafesino donde se inició. Los cambios, luego de esta contienda, marcaron y significaron una distribución mucho más equitativa de la tierra y su fruto. Incluso con el aporte sustancial del cooperativismo, se avanzó decididamente en la transformación de la materia prima. Además, un día como hoy, en 1978, Argentina se clasifica campeón del mundo de fútbol por primera vez. Argentina se adjudicó el grupo B, lo que le dio derecho a jugar la final con el ganador del grupo A, que fue el equipo de Holanda. Por el tercer lugar, Brasil venció a Italia por 2-1. Y en la final, después de haber empatado 1-1 en tiempo reglamentario, vence a Holanda en el alargue por 3-1. Y de esa manera se consagra por primera vez en su historia campeón mundial de fútbol.

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mirada fija en el mar, pues lo embeleza el misterio cuando llega el bajamar a los ojos del gauderio. 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
7: Hola amigos, ¿cómo están? Bienvenidos. Este programa no lo hacemos nosotros solos, los conductores, que en este caso son quien les habla, Casiana Torres y Carlos Vergesio. También está, por supuesto, en los controles y producción nuestro queridísimo amigo Andrés Lima. En la cortina musical que ustedes están escuchando de fondo, el talentosísimo Ramón Navarro Hijo, que desde La Rioja hizo esta cortina exclusivamente para nosotros. Los locutores profesionales que nos acompañan son Maribí Sfayer, Valeria Metidieri y Martín Caballero. Todos juntos hacemos mi tierra toda. Y hoy, feliz, feliz de la vida, porque vamos a tener en la primera media hora una invitada de lujo, una persona que pertenece a la Academia Nacional del Folclore Argentino por su obra, por herencia, porque participa, porque ha sido homenajeada muchas veces y además es una gran amiga, así que muy contenta de recibirte, Perla Argentina Aguirre, aquí en el programa para compartir con los oyentes toda su sapiencia y su arte, ¿no?
8: Muchísimas gracias, la alegría es mía de volver a estar en este programa que es maravilloso, también conducido con tanto profesionalismo y conocimiento, ¿no? De parte tuyo como de Carlitos Vergesio, además de los locutores,
7: claro,
8: profesionales.
7: Todo es...

0: y Andrés Lima, que también es altamente conocedor de todo esto. De esa manera se puede hacer un programa hermoso, porque se sabe de lo que se habla.
1: Qué lindo, Perla, siempre verte y bueno, es porque sos una persona muy, muy querible, pero además, bueno, estar contigo es estar con mucha gente también que ha pasado por tu vida, de, por supuesto, tu seno familiar, tu padre, la historia de la música argentina en tu familia, y después todo tu camino propio, ¿no? Que tiene identidad propia con tu manera de cantar, de tocar la guitarra, de hacer canciones. Obviamente la gente sabe de tu obra, pero yo quiero que nos cuentes como para un montón de oyentes que como por primera vez están sintonizando la radio, ¿no? Que nos cuentes de tu infancia, esas cosas tan hermosas que vos compartiste con tu padre. Que nos cuentes esa cocina, ¿no? Un poco de tu padre y cómo era. Yo lo sé, pero bueno, quiero que los oyentes lo sepan, ¿no?
0: Arsenio Aguirre era un hombre de un hermoso carácter, de una gran calidad humana, un maravilloso padre y con un sentido del humor extraordinario que nos hizo la vida mucho más hermosa, más fácil, más sencilla en tiempos duros y difíciles desde el punto de vista económico, porque a veces al vivir de la guitarra, que no es fácil vivir de la guitarra solamente, que fue la única actividad que mi padre desarrolló, como mi madre Blanquita Chazarreta, que lo acompañó tantos años cantando a su lado, estuvo sosteniendo su proyecto, y bueno, fue maravilloso. Yo pienso que fui una privilegiada al nacer en ese hogar
1: de música y canto.
0: De música y canto. Y después, cuando radicábamos en Mendoza, que fue la mayor parte de mi niñez, de mi adolescencia y de parte de mi juventud, nosotros recibíamos músicos, artistas, poetas que lo amaban a papá porque, como dije, era una persona de gran calidad. Entonces tenía amigos que lo amaban, y de hermoso carácter. Entonces, aparte de sus dones de guitarrista, de autor y compositor.
1: ¡Ay, qué bárbaro!
0: Así que era muy lindo y muy común que vengan a casa Juan Draghi Lucero. Oh, no, sí, era terrible. O el Armando Tejada Gómez, que bueno, era como un hermano de mi padre y bueno, le decía... hermano mío, y a mí me decía sobrina. Sí, hemos trabajado mucho con Armando posteriormente cuando yo vine a vivir a Buenos Aires. Hemos trabajado juntos.
1: Claro, porque uno piensa en esos grandes poetas, ¿no? De América, y bueno, Draghi Lucero, ¿qué decir? Un hombre
0: sí, un investigador, un terrible escritor, y una persona de lo más sencilla y humilde. Además era natural todo, venían los cantores, las voces del Plumerillo, que un conjunto que fue
1: emblemático,
0: sí, estoy hablando de Mendoza, pero en todos lados, que donde viviéremos, estábamos rodeados, éramos muy nómades, estábamos rodeados de todos esos afectos. Recuerdo los tres para el folclore, sí, yo era chiquita y había llegado el Luis Amaya, que era un ídolo. Él todavía estaba, Luis Amaya, con Homer, Lalo Homer y Pepete Bertis.
1: ¡Qué maravilla!
0: O ir a la casa de don Diego Bertis, que era gran músico y luthier, o a la casa de Tito Francis, que para mí era un hecho natural, porque papá me solía decir: Perlita, anda a la casa de Tito, decile, llevale esta partitura que vamos a ensayar para tal o cual recital. Era natural. Yo me aparecía en la calle Manuel A. Sáenz de Mendoza, donde vivía Tito. Todo ese mundo. Y después conocí a Mercedes, pero cuando Mercedes Sosa comenzaba como la voz de la Zafra, uh-huh, en Cuyo, junto a Matus, y yo la iba a ver a LB10 Radio de Cuyo. Y ella, me acuerdo que tenía su cabello cortito y con una permanente que se había hecho y una vinchita. No tenía la imagen que después conocimos,
1: que después,
0: ¿no?
1: Claro.
0: Sí, pero ya tenía su color de voz esplendoroso.
1: Esplendoroso.
0: Y era algo espectacular.
1: Y ella también termina de... ser, ¿no? Ahí en Mendoza, ¿no?
0: Porque sí, evidentemente.
1: Ella, Mendoza, ¿cómo ha dado artistas, procesos creativos y tanto talento? Uno no termina de conocer la historia de todos esos hombres que han pasado por y han nacido en esa tierra o han pasado, ¿no? Y han quedado prendados con, no sé si es el canal de riego, si es la vid, si es la montaña, qué es lo que genera todo eso, ¿no?
0: Pero Mendoza genera talentos,
1: Cuyo.
0: Sí, sí, Cuyo en general, ¿no? Pero Mendoza especialmente tiene desde artistas plásticos, Quino, sí, el gran dibujante Quino, Mendoza, el autor de Mafalda.
1: Claro. Carlos Alonso, Alfredo Sebelino, claro. Todos son mendocinos. O Sebelino dice yo que es de la República de las Heras.
0: Ay, claro, tal cual.
1: Y que él pinta el mundo desde las Heras, ¿no?
0: Claro.
1: Y qué bien, ¿no? Como...
0: Qué lindo. No, es maravilloso. Fue una cosa magnífica y de muchos músicos y cantores maravillosos como Caro Herrada, que cantaba maravilloso.
1: ¡Qué cantó! ¡Oh!
0: Dios mío, el compadre Caro era una cosa maravillosa. También toda gente de nuestra amistad y bueno. Sería innumerable nombrar. Y después los Navarro, a quienes yo les hice una tonada. Ajá. Los Navarro son como los Pacheco en Córdoba, en la provincia, ajá, de Córdoba, a la que a veces menciona el cantor Icanovo.
1: Claro.
0: La casa de los Pachecos. Claro, exactamente. Son todos músicos y cantores. Los Carabajal, Santiago del Estero, los hermanos Ábalos. Bueno, los Navarro son también Armando, Yolanda, sí, Fabiano, gran autor y compositor.
1: Yolanda, Susana, gran cantora.
0: Sí, gran cantora. Yolanda Navarro, gran cantora. Y yo los amo tanto, tanto. A mí me marcaron ellos, don Jesús y doña Emilia, que venían y me daban serenatas. Así que tengo una tonada que estoy grabando, que se llama Tonada de los Navarros. No la tengo hoy disponible para
1: hacerla escuchar. Claro, la estás grabando.
0: No, la estoy grabando, sí, sí.
1: Qué hermoso. Sí. Bueno, hablando de tonadas y hablando de Cuyo, ¿qué crees que escuchemos para...?
0: Para arrancar.
1: Para arrancar.
0: Mira, yo, el estilo, con una décima que mi padre escribió, se llama Romance a la Guitarra Argentina, y dice, guitarra, tengo el honor, el alto honor de pulsarte, tus misterios indagarte, la suerte de tu esplendor. Mi padre, que fue cantor, al sentir que se moría, quiso quedarse en mis días, prolongarse en mi existencia, y me regaló la herencia gloriosa de tu armonía.

0: después de este estilo que nos dejó con ese clima, ¿no? Una música tan, tan antigua y a la vez, bueno, que por ahí si no se difunde, si no se graba, se pierde un poco, ¿no? En el panorama de la música nacional, para decirlo de una manera.
1: Claro.
0: Hay ritmos nuestros que son muy valorados y muy amados en las regiones, pero no tienen una difusión, ¿no? Y debemos seguir grabando estilos, tonadas y vidalas, porque
1: vidalas,
0: se están perdiendo.
1: Vidalitas. Sí, sí. Hay obras que pertenecen, están absolutamente arraigadas, más que obras, me quiero referir a ritmos. Que se han un poco excluido del todo del cancionero nacional que se difunde.
0: Exactamente, porque es el que se difunde, el que se visibiliza. El claro. otro está arraigado, pero no se visibiliza.
1: No, por eso quería empezar con el estilo, no porque sea mío, sino porque, bueno, es el único estilo que por ahora tengo grabado.
0: Claro.
1: Y tengo algunos proyectos para seguir con esa línea, rescatar un estilo que mis padres cantaron a dúo y que lo he sacado de una grabación casera.
0: ¿Casera?
1: Claro, porque papi tenía el grabador de cinta abierta y grababa y lo tengo. Así que
0: ay, qué
1: es un estilo anónimo,
0: es.
1: Cantado a dúo por papá y mamá. Así que vamos a ver cómo lo puedo insertar en el disco nuevo.
0: Qué importante cosas. También, ¿no? Vos siempre estás con proyectos, netamente culturales, ¿no? Netamente apoyados en esto, en el rescate, en la memoria, en la historia.
1: Claro.
0: Tu vida, me imagino, ha sido eso, ¿no? Porque...
1: Totalmente, sí. Lo que pasa es que yo posiblemente he cometido algún error, que es el siguiente, hago el mea culpa. De repente, yo me he dedicado a un repertorio muy serio, muy cuidado, en la poesía, en la música. Me he dedicado más que nada a eso, como mi primer disco con Saluzzi y los Andariegos, que tiene obras de los Andariegos, de Raúl Mercado, de Ritro, Oración a la Vida, una cantidad de canciones... La cuna de tu hijo de Pedrón y Damián Sánchez, todos son cosas...
0: Temas muy comprometidos, ¿no?
1: Muy, claro, pero de repente eso a lo mejor me encasilló como una cantante más intimista o más triste, lo cual
0: para nada.
1: Yo soy súper divertida y me bailo todo arriba del escenario y canto. Sí, ahora... Sí, siento que tendría que expresarme, no ser... No, nunca fui solemne, pero sin ser solemne, ese repertorio, quiero decir, de ritmos tan ricos que tenemos en el país, rescatarlo.
0: Y
1: cosas que me gusten, hacer lo que tengo ganas de hacer.
0: Lo que tenés ganas de cantar, sí. Claro, y además nuestro cancionero no es solemne, ¿no? A veces, pero es algo que me imagino que yo con me ha pasado también a mí, con mi poca experiencia y veo que hay un halo de solemnidad sobre la música popular que nos ha tocado a todos, pero que realmente
1: claro.
0: Nuestra música es muy también divertida, picaresca y tiene de todo,
1: tiene
0: ¿no?
1: De
0: tiene
1: todo.
0: Todos los paisajes, tiene todos los climas, tiene todos los estados, ¿no? Está buenísimo que puedas permitirte, siendo una número uno, hacer un camino y descubrir cosas de tu deseo, de tu música que quieras hacer ahora en otros proyectos. Me encanta eso. Siempre innovando.
1: Sí, yo no soy una revolucionaria de nada, porque no soy un Chango Farias Gómez, ni mucho menos. Pero lo mío es dentro de lo tradicional. Por ejemplo, yo lo que voy a poner a consideración de la gente... puede ser duro para el cuyano. Yo no sé, ¿sale en San Juan este programa?
0: Sí, sale en San Juan, se repite en más de 250 provincias, así que...
1: Porque acá hay una versión de un amigo que yo lo conocí cuando yo era chica y él era flaquito. Ernesto Villavicencio. Yo le he tenido un gran respeto y una gran estima. Y él escribió un vals que tiene, creo que me cautivó con una sola frase, que me pasa a mí cuando regreso a Mendoza, ¿no? Porque yo cuando regreso a Mendoza, a pesar de haber nacido en Rosario de Santa Fe, ciudad que amo entrañablemente, y tengo mi familia y lo demás, ya en Mendoza familia no tengo. Emigraron o murieron, mis primas más jóvenes partieron hacia los cielos, es terrible. Pero bueno, posiblemente algunos sobrinos me queden, pero yo siento cuando él dice, y al pasar por la y al cruzar por la calle donde estaba mi casa, dice, eso es terrible, a mí me ha pasado en Mendoza y es muy fuerte sentir que unas guitarras tocan una tonada. Y yo le tuve mucha estima y respeto, era un guitarrista excepcional, y entonces grabé de una manera un poco diferente, que después voy a anunciar quién tocó, porque en el estilo toqué yo la guitarra. Ajá. Cantor de estilos es mi voz y mi guitarra y mi autoría. Y esto es San Juan por mi sangre, vals. Verdaderamente, vale, claro, que hay otros valsesitos que no son de autores sanjuaninos, que fueron muy famosos, pero esto es de un autor de San Juan.
0: Qué bien.

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Hola, soy Carlos Molinero. En breve tiempo y pocas palabras, en este espacio que denominamos Historias de la Canción, intentaremos ver, juntos, algunas claves que nos parece permiten leer mejor lo que está en las canciones de nuestra música folclórica. Hoy elegimos para eso a Mayé. Este es un canto toba, o com, dicho en sus propios términos. Y es el título del disco que grabaron, no profesionalmente, el conjunto vocal Amistad, en 2007, en su escuela del barrio Nancom, con el apoyo de la provincia y en particular de Rafael Rumich, nuestro académico formoseño, y de Alfredo Jara. El profesor Romualdo Diarte con sus instrumentos y Alejandro Blanco con una PC portátil fueron los que concretaron esta muestra que aprovechamos para difundir. ¿Cuánto sabemos en general de los com? Su organización tribal original estaba cementada en grupos locales que establecían nexos y alianzas entre sí por el matrimonio, formando entonces una exogamia de grupo local y una endogamia étnica que determinaba amigos y enemigos. Cuando llegaron los blancos a inicios del siglo XX, solo buscaron su incorporación como mano de obra barata. Y ellos, parte de la tierra y no explotadores de ella, debieron incorporarse a un sistema de producción. Ya sobre la mitad del siglo XX, la migración a las periferias de las grandes ciudades, donde trabajarán a destajo, afectó seriamente su estilo de vida.

solamente para citar la visión religiosa, recomendamos, por ejemplo, el libro de Historia Sagrada del Pueblo Kom de Fabio D'Alosto, una ley de retribución que implica que lo que hagas te será hecho. Ahí promete que asentará su pueblo otra vez junto al río, junto al bosque, para disfrutar de las delicias frutales del Chaco. Chaco, no como provincia, sino como tierra de cacería, para gozar de la carne del ñandú. Lo envolveré en mi amor porque yo soy Dios, Ayemayom, y hago lo que quiero. Disfrute del canto, como.

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1: Viajar por la radio, viajar donde te encuentres y que la música te dé un momento de placer en el sentido de poder compartir distintos paisajes, aunque estés en el norte, aunque estés en el litoral, tomando un mate a la vera del río, poder compartir lo que siente, lo que piensa, por ejemplo, este trovador. Este trovador sureño, él vive en el Chubut, es un gran amigo, se llama Nelson Ábalos, con B corta. Él es de una estirpe de trovadores de la zona cordillerana, donde cantan en el fogón del frío, ¿no? Ese fogón que los encuentra con la guitarra a compartir esta música que les pertenece. Nelson ha compuesto esta canción que vamos a escuchar ahora, que se llama A veces y entonces. Tiene un clima, tiene una música, una manera de interpretar la guitarra sureña. Así que vamos a escucharlo a ver qué les parece.

La canción se lanza al camino por una huella que traspone todos los horizontes. En este instante, la guitarra se despoja de lujos y la música que se aprieta en

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1: Hola amigos, ¿nos extrañaron? Nosotros sí, extrañamos estar aquí contándoles cosas y proponiéndoles escuchar a nuestros intérpretes, autores, compositores, tan variados que tiene nuestra geografía, nuestro país, y cada uno con sus características bastante pronunciadas en su manera. Hoy vamos a transitar por La Rioja, y lo vamos a hacer con importantes autores, cantores, compositores. La propuesta hoy es escuchar primero al amigo Pancho Cabral, que aparte de ser autor, cantorazo, también escribe libros, está muy dedicado a la cultura y, bueno, merece todo el apoyo que se le pueda dar en lo que sea difusión. Un luchador desde toda la vida. Vamos a comenzar con un chuntunqui del mismo, un tipo Vidal Achayera, que se llama Cantor del Viento.

Cantorazo el amigo Pancho Cabral, ¿no? Además, autor, qué autorazo. Les propongo escuchar ahora una chacarera que también le pertenece y que se llama Sanagasta en el Viento. ¿Conocen Sanagasta? Es hermoso, les recomiendo que vayan. Es un típico pueblito riojano, pero muy bello. Sanagasta en el Viento, entonces, de y por Pancho Cabral.

Les propongo escuchar ahora una chacarera que también le pertenece y que se llama Sanagasta en el Viento. ¿Conocen Sanagasta? Es hermoso, les recomiendo que vayan. Es un típico pueblito riojano, pero muy bello. Sanagasta en el Viento, entonces, de y por Pancho Cabral.

Bueno, vamos a finalizar acá con este amigo que ya lo conocieron, ya se han hecho amigos de Pancho Cabral. Muchos somos amigos del Pancho. Un gran tipo también. Y bueno, vamos a despedirnos con una zamba que él compuso y que se llama Topador y Vidalero.

Hola, soy el licenciado Martín Castro, licenciado en guitarra, y estos son los micros para la Academia Nacional de Folclore, Digo las Guitarras. Iniciándonos en este espacio de los micros de la guitarra argentina, en la guitarra de conjunto, hasta ahora veníamos trabajando con intérpretes solistas de su propia obra. Hoy le toca el turno a Ceibal Trío, que Ceibal Trío es un trío de guitarras integrado por Mauro Cajiano en voz, guitarra y guitarrón, hijo de paladores, cantor, guitarrista, Diego Díaz en guitarra y arreglos y dirección de Nahuel Stoico, guitarrista. Digo que hoy nos toca porque hoy iniciamos este trabajo diferente de la guitarra, que es la guitarra de conjunto. Ceibal Trío es un trío joven, muy joven, de la música argentina, que tienen su base en La Plata, pero que pertenecen a La Plata, a Espeleta, todos pueblos de la cercanía platense. Por ende tienen un tinte mucho más provinciano, aunque abordan un género como el tango, en el cual ellos se han basado para darle motivo a este trío. La realística que manejan es de vanguardia, verdaderamente es un trío muy virtuoso, pero no por ello es inconsistente, digamos. No hay artificios en estas músicas. Uno puede recorrer en esta muestra de disco, que es este EP que me han mandado, obras como Septiembre Color, Las 40, Recuerdo, Llanto en la Selva, donde son canciones que uno puede haber escuchado, pero que en la versión de Ceibal Trío se recrean y toman otro vuelo. La obra de Piazzolla, abordada por ello, también tiene otro trabajo guitarrístico, otro trabajo contrapuntístico, un trabajo muy pensante desde la rearmonización. Y esta obra, la cual yo elegí para semblantearlos a los chicos y presentárselos a ustedes, se llama María Candela, es un lloro, justamente, y la particularidad de este lloro es que es netamente vanguardista de la época de Hermeto Pascual en cuanto a la técnica de composición, en la cual, y valga la redundancia, encontramos un desplazamiento motívico y rítmico que se va apretando, si me permiten la expresión, y va logrando que el motivo que da sustento al tema lo empecemos a encontrar con una mayor cantidad de notas. Es algo muy propio del lloro de la última época, algo que implementó Hermeto Pascual y que bueno, hasta el día de hoy se sigue recreando, ¿no? Es tomar el lloro a un tempo muy lento y el ir logrando que esos motivos que vamos escuchando se vayan comprimiendo más y la velocidad vaya siendo mayor. Para ello hace falta mucha técnica. Los chicos de Ceibal Trío son muy virtuosos y son muy conocedores de ese aspecto, ¿no? De lo que es la modificación en cuanto a la densidad cronométrica de las notas, la cantidad de notas que encontramos por compás, el uso y el trabajo con las síncopas armónicas y un montón de cosas que uno encuentra en el trabajo de Ceibal Trío y que fluye en el escenario. Todo esto que parece muy técnico de la explicación fluye en el escenario y la conecta a la gente que escucha con algo muy muy lindo de escuchar y que pareciera como que es mucho más sencillo de lo que es en realidad, ¿no? La técnica para hacer estas músicas y tocar a este nivel es muy importante. Yo rescato este tema porque es la autoría de Nahuel Stoico, uno de los integrantes y el director del trío. María Candela, un lloro al estilo de Hermeto Pascual.

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3: Un día como hoy, 25 de junio, en el año 1806, se recuerda la primera invasión inglesa. Una flota inglesa, que comandaba John Popham, había tomado la colonia holandesa del Cabo al sur del África, punto clave que dominaba la ruta del comercio marítimo con la India, y decide dirigirse hacia Buenos Aires, ante las noticias que prácticamente no tenían una milicia armada que pudiera defenderla con éxito. Un día como hoy, en 1912, estalla el Grito de Alcorta. Se produce en el país la primera huelga agraria, conocida como Grito de Alcorta, en referencia a una de las localidades del sur santafesino donde se inició. Los cambios, luego de esta contienda, marcaron y significaron una distribución mucho más equitativa de la tierra y su fruto. Incluso con el aporte sustancial del cooperativismo, se avanzó decididamente en la transformación de la materia prima. Además, un día como hoy, en 1978, Argentina se clasifica campeón del mundo de fútbol por primera vez. Argentina se adjudicó el grupo B, lo que le dio derecho a jugar la final con el ganador del grupo A, que fue el equipo de Holanda. Por el tercer lugar, Brasil venció a Italia por 2-1. Y en la final, después de haber empatado 1-1 en tiempo reglamentario, vence a Holanda en el alargue por 3-1. Y de esa manera se consagra, por primera vez en su historia, campeón mundial de fútbol.
4: Mateo 7, del 21 al 29. Entrarán en el reino. Y aparece la primera palabra, cumplen. Y es pensar quién sostiene tu cuerda cuando vas a salir del pozo. Y me pongo a pensar en el profeta Elías, que cuando estaba sumido en un pozo de depresión y tenía la mente rota, un ángel lo tocó. Porque a veces lo único que necesitamos es un simple toque de Dios, porque Dios no te está acusando o viendo qué pecado cometiste para que te sientas mal o destruido. Dios tiene una actitud, y me animaría a decirte una actitud pragmática, porque a veces lo más espiritual que podemos hacer es comer algo rico y tomarnos una siesta. Porque cuando estamos agotados, lo espiritual que podemos hacer es descansar. Me pasó este martes a mí. Esto me costó aprenderlo, porque yo siempre sentía que si descansaba, era un vago. Y hoy estoy tratando de permitirme descansar. Y te reconozco que me cuesta, pero comprendí que la melatonina también es buena, ya que Dios no nos puede dar instrucciones si estamos agotados y cansados por las actividades que tenemos. Eso también puede llevarnos a tomar malas decisiones. El descanso es necesario para llevar una vida que honre a Dios, porque hay veces que si no descansamos no podemos pensar y no tampoco podemos orar así. Aparece la palabra manifestaré. Hay un dicho que dice, si oyes cosas malas sobre mí, alégrate, porque significa que estoy vivo. Pues solo a los muertos se les reconoce lo que se les negó en vida. Cuando alguien muere, de repente era maravilloso, brillante, generoso, era un genio. Pero cuando estaba vivo, muchos de los que hoy lo elogian no podían soportarlo. La mayoría de las personas no conoce a las personas, sino que conoce historias sobre las personas. Y hay una diferencia enorme, porque una historia puede viajar por mil bocas, pero una persona solo puede hablar por la suya. Por eso cuando alguien viene y me dice, ten cuidado con este o con aquel, siempre hago la misma pregunta, ¿cómo lo sabes? ¿Lo has vivido o te lo han contado? Porque hay gente que conoce a un hombre y hay gente que conoce el rumor de ese hombre, y no es lo mismo. Recuerda que las relaciones son según el reflejo de las personas. Hay personas que nos hacen ser duras y hay personas que nos convertimos en sombras. Por eso cuando escuches hablar mal de alguien, no corras a creer y tampoco corras a negar. Haz algo más difícil, Conoce, observa, comprueba y piensa. Porque las personas no son lo que dicen sus admiradores ni lo que dicen sus enemigos. Las personas son mucho más complejo y la verdad está esperando detrás del ruido. Y por último, enseñanza. Termino con una historia que te puede gustar y hasta incluso te puede ayudar. Había una vez una princesa que quería elegir un novio que sea digno de ella y que la ame verdaderamente. Entonces puso una condición. Elegiría novio entre todos aquellos que fueran capaces de estar 365 días al lado del muro de la pared del castillo, sin pararse y sin separarse de ese muro. Se presentaron miles de pretendientes, pero claro, al primero, del primer frío, la mitad se fue. En el verano, con los calores extremos, la otra parte se empezó a ir. Otros, cuando se acabó la comida, y también se fueron. Y cuando llegó el último mes, diciembre, apareció el frío. Había quedado solamente un joven. Todos los demás se fueron, cansados, aburridos, pensando que ningún amor valía la pena. Solamente un joven que había adorado a la princesa desde siempre estaba allí, anclado a esa pared y a ese muro, esperando pacientemente que fueran los 365 días. Cuando la princesa lo vio al muchacho y descubrió que la amaba sinceramente, empezó a pensar, este hombre quizás me quiere de verdad. Lo había espiado y hasta se disfrazó para llevarle comida. Lo vio a los ojos, comprendió que tenía una mirada sincera y simple. Hasta le llegó a decir al rey, papá, creo que hay una boda, ya está el pretendido. El rey se puso contento porque conoció al hombre que amaba a su hija con sinceridad. El rey empezó a preparar todo para la boda. Le hizo saber al joven que luego de cumplirse los días que faltaban, hablaría con él. El último día, el día 364, al mediodía, el joven se levantó del muro y se fue. No pudo quedarse a cumplir, que había pasado todo un año ahí. No se quedó. Fue a su casa. Fue a ver a su madre. La madre le dijo, hijo, ¿qué pasó? Querías tanto a la princesa y pasaste 364 días allí. El hijo le dijo, ¿sabes qué, madre? Me enteré que me había visto. Me enteré que me había elegido. Me enteré que había dicho a su padre que se iba a casar conmigo. Y a pesar de eso, no fue capaz de evitarme una sola noche de dolor. Pudiendo haberlo, no pudo evitarme en una noche de dolor. Alguien que no es capaz de evitarte una noche de sufrimiento y de dolor, no merece mi amor. Por eso, querido amigo, querida amiga, cuando vos estés en una relación y te das cuenta que puede evitarte un dolor y el otro no lo hace, es porque todo se ha terminado. Te bendiga Dios Todopoderoso, Padre, Hijo y Espíritu Santo. Hasta el cielo no paramos y algo bueno está por venir. Que Dios te bendiga.
0: Uno de los santos que celebramos, recordamos en este día, que figuran en el santoral de la Iglesia, se llama San Máximo de Turín. Este hombre que fue obispo, el primer obispo de la diócesis de Turín o Torino, en el norte de Italia. Antes esa ciudad pertenecía a la diócesis o a la región eclesiástica de Milán. San Máximo fue el primer obispo de Turín. Los años, bueno, lo ubicamos en la segunda mitad del siglo IV, primera mitad del siglo V. De él sabemos poco respecto de la vida, es decir, cuándo nació, dónde nació, cuándo murió, se sabe poco. Lo que sí hay mucho material escrito por él mismo. Lo que sabemos, lo sabemos sobre todo a partir de lo que él escribió. No tanto de la propia vida, no hay una autobiografía, pero sí se conservan escritos pastorales de este obispo, sermones, homilías, cartas, tratados de teología. Entonces, a partir de estos escritos podemos hacernos una idea de cómo pensaba este obispo, qué enseñaba a su pueblo, de qué les hablaba, cómo los exhortaba, los alentaba, las correcciones que hacía a su gente. nos podemos hacer una idea de cómo era su oficio pastoral, o cómo desempeñó su trabajo pastoral como obispo en esa diócesis. Recordemos el contexto en el cual este hombre vivió y trabajó. Hacía ya algunas décadas, los emperadores habían permitido ya que los cristianos circularan libremente por el Imperio Romano. Ese fue un dato positivo, una ventaja, ¿no?, social que tuvo este obispo. O sea, no es un obispo de la época de las persecuciones. Al contrario, ya a partir del emperador Constantino, el cual en el año 313, con un decreto, o con un edicto, el edicto de Milán, permitió la libre circulación de los cristianos en el imperio, o sea, la libertad religiosa de los cristianos. A partir de ese momento, entonces, el cristianismo empezó a crecer en número dentro del Imperio Romano. Hay una expansión del cristianismo. Bueno, San Máximo es un obispo que ubicamos en este contexto de expansión de la fe, producto en parte también de esa libertad religiosa del Edicto de Milán. Eso como dato positivo en ese contexto. Lo negativo, por una parte, en esa época, segunda mitad del siglo IV, primera mitad del siglo V, ocurren las incursiones o las arremetidas de los bárbaros, estos pueblos bárbaros, los vándalos que entraban a algunas ciudades del Imperio Romano y hacían un desastre, ¿no? Saqueaban, quemaban, robaban. Así que Torino no era la excepción de este peligro. Estaba este famoso en esa época caudillo de los bárbaros, Atila, que cuenta la historia, era terrible, ¿no? Del cual se decía que allí por donde había pasado Atila con su caballo, el pasto no volvía a crecer. Fíjense, ¿no? O sea, la imagen de la muerte, este hombre era terrible. Bueno, así que lo vemos defendiendo la ciudad de estos bárbaros, a San Máximo de Turín. Otro dato también negativo de la época es que empezaban a surgir en esa época herejías cristianas, es decir, la herejía es un error respecto de la fe, un error que se enseña, que se promueve, que se sostiene, referente a la fe, bueno, se llama herejía. Y habían surgido o estaban surgiendo en la época de San Máximo de Turín algunas herejías, personas que enseñaban errores, por ejemplo, respecto del dogma de la encarnación. O sea, que Dios se encarnó, que Dios se hizo hombre, que Dios tomó una naturaleza humana en el vientre de la Virgen María. Algunos negaban eso, o lo entendían mal, o lo malinterpretaban, y lo enseñaban. Entonces, estos santos, por ejemplo, San Máximo de Turín, tenían que prevenir al pueblo de estos errores o de estas herejías, y lo hacían muy bien. Si tenemos en cuenta los escritos de este obispo. En los sermones 17 y 18, San Máximo de Turín critica a aquellos cristianos que se dicen cristianos, pero que están todo el día pensando en la plata, en el dinero, en agrandar su patrimonio, en comprar terrenos, en ahorrar cada vez más, en guardar bienes materiales. Es muy crítico en esos sermones este obispo contra esos cristianos que lo son solamente de nombre, pero que en la práctica viven en función de los intereses materiales o de la riqueza o de las tierras. Y en consecuencia se desentienden estos hombres, estas mujeres, dice él, se desentienden del prójimo, de las necesidades del prójimo. La avaricia los enceguece y no pueden ver la necesidad del otro. Es muy duro el obispo contra esta actitud de estas personas, ¿no?, de estos cristianos que lo eran solamente de nombre. También en otro de los sermones, que fue citado una vez por Benedicto XVI en una de las audiencias que habló de San Máximo de Turín, dice que un buen cristiano no solamente se preocupa de las cuestiones espirituales, de los deberes para con Dios, de los deberes religiosos, de la práctica religiosa, sino que también un buen cristiano se preocupa de las cuestiones terrenales o temporales, obligaciones civiles, temporales que tenemos los cristianos, además de las obligaciones para con Dios. Por ejemplo, una de estas obligaciones civiles, el pago al fisco, el pago de los impuestos. Para él, buen cristiano es aquel que asume las obligaciones civiles, es cumplidor de esas obligaciones civiles, por ejemplo, el pago de los impuestos. Con lo cual no podríamos decir, bueno, lo único importante es estar bien con Dios, rezar, ir a misa y listo, y nada más, ¿eh? No, no, dice él, un buen cristiano también se hace cargo de la patria terrenal, no solamente de la patria celestial, ¿no?, sino de las dos patrias o de las dos tierras. Por ejemplo, a través del pago de los impuestos. Les leo un fragmento, para terminar, un fragmento de otro sermón, el número 72 y 73, en donde también el obispo San Máximo de Turín un poco, digamos, critica a aquellos cristianos que dicen serlo de la boca para afuera, pero que en la práctica, en la vida diaria, no lo demuestran, o se olvidan de Dios, o son desagradecidos respecto de Dios. Dice él: repetidamente os he amonestado a que os ocupéis de la vida eterna mientras estáis en esta breve vida, pero veo con dolor que rechazáis mis enseñanzas. Os hablo de ayunar y son muy pocos los que ayunan. Os hablo de dar limosnas y os entregáis con más ahínco todavía en brazos de la avaricia. No me extraña, por tanto, que ignoréis qué cosa sea orar y dar gracias a Dios. Vosotros que al levantaros con las primeras luces, no pensáis sino en comer. Y una vez, que habéis comido, os abandonáis al sueño, sin acordaros para nada de dar gracias a la divinidad que os concede el alimento para reparar fuerzas y el sueño para que descanséis. Bueno, y luego continúa, ¿no? Es largo este sermón. Pero acá también se pone mal el obispo y corrige a aquellos cristianos que al final se la pasan pensando en, apenas se levantan, en la comida que van a comer, en el reposo corporal, pero se olvidan de las prácticas espirituales, dice él. La limosna, la oración, el ayuno, dar gracias a Dios por los beneficios recibidos. Bueno, esto también creo que es actual, ¿no? Y este hombre también nos habla hoy a nosotros y nos previene contra esa tentación de estar más preocupados por las comodidades corporales, por el descanso, las horas de sueño, la comida, el almuerzo, la cena, etcétera, que nuestros deberes espirituales también, nuestras prácticas de piedad. Bien, pidamos al Señor entonces, por medio de este santo, también nosotros ser buenos cristianos, no solamente de la boca para afuera, sino también con los gestos de la vida cotidiana, con nuestras actitudes diarias. Les doy la bendición de Dios, que es Padre, Hijo y Espíritu Santo. Amén. San Máximo de Turín, obispo, ruega por nosotros.

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6: El bailarín de la chacarerata. 25 de junio 2008, La Boulaye, Córdoba. Nace Aurelio Yalaco Gramajo, zapateador, bombisto y luthier. Formó parte de la chacarerata santiagueña junto a su hermano Juan Carlos. Con su baile protagonizó además diferentes ediciones del Festival Mayor del Folclore de Cosquín, peñas y espectáculos callejeros. 25 de junio 2008. Muere Aurelio Yalaco Gramajo.
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9: ¿Quién toca la guitarra en esta versión de San Juan por mi sangre? Una canción que atraviesa los pueblos, ¿no? Porque lo que dice sobre ese lugar puede ser el pueblo de cualquiera.
10: De cualquiera de nosotros. Sí, seguramente. Sobre todo de los que intentamos la música y un día nos vamos de nuestro terruño, ¿no? Toca la guitarra Jorge Viñas. En razón de que quería, yo lo encontraba muy vacío desde el punto de vista de mi voz. Uh-huh. Completé con el bajo que siempre pone Cachito Ferreira. Ah. Y el clarinete.
9: Claro.
10: Que es un instrumento que se puede cuestionar desde todo punto de vista, pero debe saberse que el tango argentino se tocaba antes con clarinete, antes del bandoneón.
9: Y que Félix Dardo Palorma sumó trompetas, algunas versiones, claro, de cueca, ¿no?
10: Como tal
9: que
10: cual.
9: Grandes.
10: Así que, como dice Pablito Budini, si hubiera algún cuyano talibán, que no se vaya a enojar. Entonces, la guitarra Jorge Viñas, el bajo y el clarinete Cacho Ferreira, y hay un coro final, o sea, como un duito en el último estribillo, que hace segundo Taponier Ramírez.
9: Ah, que canta fantástico.
10: Ah, sí, hace muy lindos dúos, muy lindos dúos. Muy, sí, lindas.
9: Las voces de ustedes
10: ya está, tiene un estigma, porque él se llama Segundo y las segundas voces ya las hace.
9: Sí. Qué hermoso, qué hermoso. Y bueno, pero yo pienso en esas canciones, ¿no? Y que a veces, hablando de lo que vos me decías, que vas a animarte a grabar, Yo soy de Tierra del Fuego y nosotros no tenemos una música de raíz folclórica tan fuerte. Nuestro pueblo todavía está creando su identidad con las cosas que van pasando socialmente, ¿no? En una tierra en donde hay muchas migraciones internas permanentes desde hace muchos años, en donde todo crece y a la vez nada termina de prender. Entonces hay que hacer un laburo, ¿no?, humano ahí de relacionarse con ese fuego ancestral de la Tierra del Fuego, ¿no? Y, sí, y agarrarse seguro de algunas cositas. Pero nuestro canto argentino, yo digo, miremoslo con libertad, ¿no? Poder atravesar una canción que habla de San Juan siendo una cuyana nacida en Santa Fe, porque vos sos una cuyana.
10: Sí. Digo, como dice Pedernera, soy una cuyanista.
9: Sos una cuyanista. pero nadie puede alejarte de Cuyo. Y a la vez, como queriendo nuestro país, y me imagino como lo has transitado vos en toda tu carrera, animarte a abrazar otros cantos y otros ritmos, ¿por qué no? ¿No?
10: Sí, es cierto, yo canto la música de todo el país, no me animé nunca a lo patagónico.
9: Claro, claro.
10: A lo patagónico no me animé, o sea que yo no toco la caja cultrumna, claro, o la cultrum.
9: Sí.
10: Yo solamente hace mucho tiempo canté Malambo Blanco de Hugo Jiménez Agüero.
9: Qué lindo tema.
10: Es invierno en la noche de blanco tul, ¿no? Es invierno en Gallegos de Santa Cruz. Hace mucho tiempo que él siempre se acordaba y me lo agradecía, porque por mucho tiempo incluso trabajamos e hicimos un espectáculo que se llamó El Ande, Testigo de una Raza. Entonces lo hicimos desde arriba del norte hasta el sur.
9: Todo por la cordillera.
10: Por la cordillera, sí, sí.
9: Qué lindo.
10: Eso lo hice. Yo no me he animado al canto patagónico porque me hace falta estudios sobre eso.
9: Sí, como
10: y
9: a todos.
10: Hay representantes serias, la hubieron como Aimé Painé, a quien respeté mucho, está Beatriz Pichimalén, que es de Los Toldos, y bueno, hay artistas que tienen una raíz allí y saben y pueden cantar los tayil, los cantos del tayil,
9: claro,
10: que es el canto típico, en fin. Así que me animo sí a las tonadas, porque yo crecí escuchando las tonadas como esta que vamos a escuchar.
9: Bueno, ¿cuál es?
10: La tonada se llama Vas a llorar, es una antiquísima tonada de mi papá Arsenio Aguirre en letra y música, y tocan las guitarras, el guitarrón y arreglos el Pedrito Furió,
9: Pedro,
10: que es mendocino, Pedro,
9: sí,
10: Furió,
9: sí,
10: de Godoy Cruz, sí, medio criado en Buenos Aires,
9: sí,
10: ¿no?
9: Sí, pero sí, son mendocinos, sí, él y el hermano.
10: Y el bajo Cacho Ferreira, y el dúo también lo hace el Negrito, segundo Tapanier Ramírez. Qué loco que es esto. Hay dos cuyanos y dos santafesinos, porque segundo Tapanier Ramírez pertenece a la zona de la Forestal, a la Cuña Boscosa. O sea, donde el norte de la provincia de Santa Fe, que viene a ser el Chaco santafesino.
9: Claro.
10: Y Cacho Ferreira, que toca el bajo, el clarinete,
9: es
10: de Curuzucuatiá.
9: Exactamente,
10: ¿no?
9: Si de la República de Curuzucuatiá.
10: Sí, porque es una república aparte. Sí. Curuzú tiene unos personajes maravillosos.
9: Impresionante.
10: Maravillosos.
9: Qué hermoso, qué hermoso. Vamos a escuchar esta tonada que amamos profundamente. Vas a llorar.

0: qué lujo tener en el programa a Perla Argentina Aguirre. Horas podemos pasar hablando y ella toca la guitarra también y sabe hablar también sobre nuestras cosas, que es un poco lo que queremos transmitir humildemente a través del programa, ¿no? Poner en valor todas nuestros ritmos, nuestro cancionero, nuestras costumbres y recibir a los músicos populares y también recibir a los hijos del folclore, porque vos, Perlita, sos una hija del folclore argentino, ¿no? Como un niño nacido en el seno de una familia con todo eso para dar, después se convierte en un gran artista como vos, que a lo largo de todo tu camino, digamos, fuiste haciendo cosas que perdurarán, porque, bueno, sos admirada, sos querida, sos valorada, y además seguís haciendo cosas, inventando tu propia historia, digamos, más allá de la huella que te dejaron tus mayores, ¿no?
1: Muchas gracias, Casiana, por tu opinión. Yo no sé si soy... Yo lo que sé es que por lo menos, lo que me dice la gente. Joven es que soy una referente, claro. Lo cual un día me sorprendió tanto que tomé conciencia de que era. Hacía muchos años que yo venía trabajando en esta música, estudiando, investigando y escribiendo sobre ella. ¿Qué? Ahí me di cuenta, cuando me presentaron en una peña joven, no era una peña, era un centro cultural, y bueno, una referente hace ya bastante tiempo. Bueno, cada uno se expresa como puede, como le da el cuero. Yo amo la guitarra, que aprendí de mi padre, aunque tuve otros maestros, pero todo lo que... Vamos a usar, se puede usar un lunfardismo en un programa de folclore.
0: Por supuesto.
1: Todos los yeites, digamos, que yo aprendí en la guitarra y en la canción, vienen de mis padres, porque ellos me educaron para el escenario. Si bien papá quería que yo sea guitarrista clásica, como ya lo he comentado alguna vez, porque en Bolivia escuchó a la hija de Andrés Chazarreta, Anita Chazarreta, tocar música clásica.
0: Y ahí quedó.
1: Quedó fácil. Ella era hija del embajador argentino en Bolivia. Y además me llevaba de chiquita a la asociación guitarrística de cualquier ciudad estuviéramos viviendo, a escuchar guitarras clásicas, y era maravilloso. Entonces yo estudiaba con profesores para guitarra clásica. Pero un día estalló en mí esta otra cosa que también es fuerte, de las raíces nativas. Y me comprendieron. Me comprendió papá y me comprendió mamá, los dos. Dos, absolutamente. Y mamá era actriz y yo quería ser actriz y papá no me dejaba. Pero ya me voy a dar el gusto porque estoy escribiendo una comedia musical criolla.
0: Nos hace, ¿no? Pero además la humildad de Perla, ¿no? La humildad, además, es tan divertida, tan generosa. Es un placer ser amiga de Perla Argentina Aguirre y seguir aprendiendo y seguir viendo el camino que uno también abraza, ¿no? Así que yo estoy muy feliz de que hayas estado en el programa. Queremos escuchar un último tema para irnos con música, para que la gente también se quede escuchándote. Y bueno, y no va a ser la última vez. Vamos a repetir prontito tu venida acá al programa, ¿te parece?
1: Pero cómo no, cuando ustedes gusten, yo vengo.
0: Dale,
1: estoy
0: dale.
1: Convocada y lo de la humildad es una cosa que hay que llevar en el corazón. Uno pasa por la vida, querida. Uno pasa, es fugaz y entonces tiene que tener amor para todo el mundo, ninguna cosa oscura en el corazón ni en la cabeza. Y bueno, entregarse a los amigos y a los afectos y al arte que cultivamos y a esta música nuestra de la tierra donde hemos nacido, donde hemos tenido la alegría de nacer, con lo que cada uno sabe hacer. Entonces, ¿por qué habría que tener ningún tipo de soberbia ni sueño de nada? Genial. Así que, no sé, hay dos o tres cuestiones acá como para...
0: A ver.
1: ¿Quieren un gatito? ¿Quieren una cueca?
0: Ambas. A ver.
1: A ver lo que les guste.
0: Un gatito, me parece.
1: ¿Un gatito?
0: Sí, un gatito.
1: Ah, el gatito que yo hice para el pueblito, pueblito, para el departamento donde yo crecí. Yo crecí en un barrio que se llama San José, departamento Guaymallén, en Mendoza. Ahí aprendí a caminar, ahí me ha tomado un viento sonda cuando yo era chiquitita y agarradita de un árbol. Me sostuve y como San José se llamaba el barrio, yo pensaba que el patrono sería San José. Entonces yo le decía, San José, sálvame, porque el viento sonda me volaba, yo era tan flaquita. Y bueno, finalmente pude zafar. Así que bueno, un día le hice un gatito.
0: Nadie que no haya estado en Cuyo puede entender lo que es el viento sonda.
1: Es una
0: cosa tremenda.
1: Es tremenda.
0: Y tanto que se le ha cantado y tanto que se le venera de alguna manera.
1: Pero
0: ¿no?
1: El que no estuvo y no lo vivió no puede imaginar lo que es el viento sonda.
0: El año pasado, la primera vez estuve allí en Mendoza. No la primera vez, pero la primera vez que atravesó el sonda por mi vida y fue una cosa tremenda. Así que bueno, nos vamos a despedir entonces con este gatito de San José, que es letra y música de Perla Argentina Aguirre, los arreglos, guitarras y guitarrón de el querido Pablo Budini.
1: El compadre Pablo Budini,
0: que se volvió a su tierra, a Mendoza, sí, y está
1: quien
0: allí,
1: quien pudiera
0: con sus padres y su familia. Y con esto te agradecemos que hayas venido y te esperamos siempre, siempre, siempre.
1: Muchas gracias. Yo les agradezco a ustedes profundamente este espacio y este cariño, este afecto, estos matecitos y esta cordialidad con la que me voy envuelta. Andrés Lima, hermoso compañero de todos nosotros de la Academia del Folclore. Muchas gracias por tu calidez, por tu amistad. Con la que me honro, igual con aquí con Andrés Lima, son gente que enriquece la vida, eso es para mí, esa es la alegría más grande. Y un abrazo muy grande a los oyentes de este programa.

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0: Bueno, muchísimas gracias. Voy a presentar al amigo del bombo que le gusta que lo aplaudan fuerte. Este bombista que se llama Luis Villagra. En la guitarra eléctrica voy a presentar a Álvaro Rueda.
1: ¡Fuerte para Álvaro!
0: Encargado de la primera y tercera voz de Amaneceres, este amigo que se llama Facundo Zavala.
1: ¡Gracias!
0: Segunda voz y la voz baja del conjunto, su nombre, Pablito Zavala. Vamos a presentar a la primera voz de Amaneceres, este cantor por excelencia que se llama Marcelo Rojas.
1: ¡Hola, Marcelo! Segunda voz, primera guitarra, fuerte los aplausos, Juan Rueda.
0: Muchísimas gracias, hasta siempre amigos. Chau, chau.

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Nos vemos, muchas gracias.

0: Bueno, muchas gracias.
1: Gracias, Juanjo.

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